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0: Buenas noches, bienvenidas y bienvenidos a La Hora Nacional. El próximo 15 de septiembre conmemoramos un día que forma parte de nuestra memoria como nación, el inicio de la independencia de México.
1: Nuestro país se ha construido con ideas, acciones, así como el esfuerzo de mujeres y hombres que en distintos momentos han contribuido a transformar a México, lo que significa honrar nuestras raíces y seguir construyendo entre todas y todos el país que queremos.
0: Entre las mujeres que hicieron historia durante la lucha de independencia se encuentran Josefa Ortiz Téllez Girón, Leona Vicario, Manuela Medina y Gertrudis Bocanegra. Ellas demostraron que la libertad también lleva nombre de mujer.
1: Además, conoceremos el desenlace de México Canta 2, el concurso que de alguna manera está cambiando la narrativa de la música y promueve el arte, el talento y la paz.
0: Hablando de música, tendremos un recorrido por una de las grandes expresiones de nuestra identidad, el mariachi, este género reconocido en el mundo.
1: Aprovechamos también para recordarles que los leemos en nuestras redes sociales. Si tienen alguna duda, sugerencia o requieren de información sobre alguno de nuestros temas, nos encuentran como La Hora Nacional Oficial en YouTube, Facebook, Instagram, TikTok, X, Spotify y en el número telefónico 5534-834239. También nos pueden enviar un correo electrónico a lahoranacional@segov.gov.mx.
0: Concluyó la iniciativa México Canta 2 y conoceremos a quienes hicieron suyo el género del regional mexicano, pero también una nueva generación de artistas que busca renovar la narrativa de nuestra música y mantener vivas a través del arte y la cultura nuestras raíces mexicanas.
1: Los ganadores tendrán una participación especial este 15 de septiembre cuando se presenten nada más y nada menos que en el Zócalo de la Ciudad de México durante la ceremonia del Grito de Independencia.
2: Hoy concluyó México Canta 2, el concurso binacional que reunió a jóvenes de México y Estados Unidos para impulsar nuevas voces y nuevas narrativas dentro de la música regional mexicana. La convocatoria estuvo dirigida a jóvenes de entre 18 y 29 años y buscó que la música hablara de amor, desamor, identidad, diversidad, superación y orgullo por nuestras raíces mexicanas. México Canta 2 forma parte de la estrategia integral de atención a las causas y plantea a la cultura y a la música como herramientas para abrir oportunidades a las juventudes, fortalecer su talento y cambiar las narrativas tradicionales de la música. En esta segunda edición se registraron 16,289 jóvenes de México y Estados Unidos. De ellos fueron seleccionados 14 semifinalistas, 7 representantes de cada país. Después de las semifinales, 2 participantes más avanzaron a la siguiente etapa mediante la votación del público. Y hoy, en la gran final, el público eligió quiénes serían los ganadores de esta segunda edición. Más allá del concurso, se abrirá camino a una nueva generación de artistas. Muy pronto, en La Hora Nacional, los ganadores de México Canta 2.

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1: Conspiradoras, espías, combatientes, cuidadoras, todas ellas valientes mujeres que desde distintas trincheras y de distintas formas lucharon por la independencia de México. Conspiradoras. Mujeres que arriesgaron su posición social y participaron en conspiraciones contra el régimen español, que tejieron redes de apoyo a los insurgentes, reunieron dinero, uniformes y armas. Mujeres que expresaron sus opiniones políticas propias en tertulias y en las calles, que difundieron escritos clandestinos e intentaron convencer a los soldados realistas de desertar. Cuidadoras. Mujeres que se fueron con sus familias completas a engrosar los ejércitos insurgentes, donde se encargaron de alimentar y cuidar a los enfermos y heridos. Algunas vieron morir a sus esposos e hijos mayores en los combates y a sus hijos e hijas pequeños por enfermedades o agotamiento. Espías. Mujeres que espiaban los movimientos realistas y pasaban la información a los líderes insurgentes. Entregaban cartas o armamento de un lugar a otro. Obstruían caminos y servían de guías de las partidas rebeldes. Combatientes. Mujeres que en situaciones desesperadas se convirtieron en combatientes encargadas de defender posiciones, de enfriar los cañones o liberar a sus familiares. Aunque fueron pocas, algunas incluso llegaron a comandar destacamentos insurgentes. Los virreyes y los comandantes castigaron la rebelión política de las mujeres, pero también la transgresión moral, por realizar actividades que no se consideraban propias de su sexo. Las mujeres sufrieron detenciones arbitrarias, la reclusión en casas de recogida, que funcionaban como cárceles, el rapto para ser utilizadas como moneda de cambio, la tortura para delatar a sus cómplices y la ejecución a través del fusilamiento, la decapitación y la exposición de los cuerpos a modo de escarmiento. Fueron tantas las mujeres que apoyaron la lucha que en 1817 un comandante realista escribió al virrey que por sus rumbos no había una mujer que no fuera una verdadera insurgenta. Sin la valentía y el sacrificio de todas esas mujeres, el anhelo de un México independiente no se habría hecho realidad en 1821.

0: Cuando hablamos de la independencia, solemos recordar nombres como Miguel Hidalgo, José María Morelos o Vicente Guerrero. Pero aquella lucha tuvo protagonistas mujeres que arriesgaron su libertad, su patrimonio e incluso su vida. La historia de México también se escribió con voz de mujer.
1: Fueron conspiradoras, espías, combatientes, mensajeras y cuidadoras. Mujeres que participaron activamente en el movimiento insurgente y que durante mucho tiempo no ocuparon el lugar que merecían en nuestra memoria histórica. Hoy recuperaremos sus historias y comenzamos con una figura fundamental. Ella es Josefa Ortiz Téllez Girón, conocida como la Corregidora.
2: María Josefa Crescencia Ortiz Téllez Girón fue una mujer de convicciones propias que luchó por forjar una nación justa, libre e igualitaria. Nació el 19 de abril de 1773 en una familia criolla y quedó huérfana muy joven. Estudió en el Colegio de las Vizcaínas, una de las pocas instituciones enfocadas en la instrucción de mujeres. En 1793 contrajo matrimonio con el abogado Miguel Domínguez, con quien tuvo 14 hijos. En 1802, Miguel Domínguez fue nombrado corregidor de Querétaro. Allí, Josefa se ganó la simpatía de la comunidad criolla, de los indios y de los mestizos mediante obras de caridad y protección a favor de los pobres y los desvalidos, de las viudas y de los huérfanos. La invasión napoleónica a España en 1808 provocó una crisis política que alcanzó al continente americano. En Nueva España comenzaron a formarse grupos de criollos que querían la autonomía, rechazaban el mal gobierno y exigían el respeto a la soberanía del pueblo. En Querétaro, Josefa Ortiz organizó en su casa veladas literarias, cuyo verdadero objetivo era construir un plan de insurrección. A ellas concurrieron personajes como el párroco Miguel Hidalgo, los capitanes de milicias Ignacio Allende y Juan Aldama, los hermanos Epigmenio y Emeterio González. Josefa no solo ofreció el espacio para realizar las reuniones, también participó activamente informando cualquier noticia y haciendo llegar de manera segura comunicados y correos entre los conjurados. Descubierta la conspiración, Josefa lo informó a Allende, quien se encontraba en San Miguel el Grande. Ella fue aprehendida el 15 de septiembre, al mismo tiempo que estaba por iniciar en el pueblo de Dolores, Guanajuato, la lucha encabezada por Miguel Hidalgo. Josefa pronto fue liberada y continuó en contacto con los insurrectos, brindando apoyo a la causa. Sin embargo, las autoridades sabían de su simpatía con la insurgencia, por lo que, acusada de sediciosa, fue aprehendida nuevamente en 1813, con su última hija en brazos y trasladada al convento de Santa Teresa, en la Ciudad de México. Durante su reclusión, escribió al virrey:
3: ignoro cuáles sean mis delitos que han merecido semejante castigo. Yo estoy bien segura de que serán los que hayan forjado mis enemigos, enemigos de la paz.
2: Estuvo recluida hasta junio de 1817. Tras la consumación de la independencia y el ascenso de Agustín de Iturbide como emperador de México, Josefa rechazó formar parte de la corte imperial, por considerar que contradecía sus principios. Una vez instaurada la república, doña Josefa mantuvo cercanía con los principales actores políticos y rechazó recibir alguna recompensa por su papel en la lucha por la independencia. Josefa Ortiz, forjadora de una conciencia libertaria, contra la opresión, a favor de la formación de un gobierno representativo y justo, murió el 2 de marzo de 1829.
0: Leona Vicario fue una mujer que convirtió sus recursos, sus contactos y su convicción en herramientas para apoyar la causa insurgente. Demostró que la libertad también se defiende con inteligencia, decisión y valentía.
1: Colaboró como informante para transmitir mensajes y apoyar a quienes lucharon por la independencia. Vamos a conocer más de su historia.
2: María de la Soledad Leona Camila Vicario Fernández de San Salvador, conocida como Leona Vicario, nació el 10 de abril de 1789. Fue hija de uno de los matrimonios más ricos de la Nueva España, lo que le permitió tener acceso a una educación amplia, que más tarde puso al servicio de la lucha de independencia, usando los nombres de los personajes de libros que leyó para crear un código secreto y mandar mensajes cifrados. A los 18 años quedó huérfana y bajo la tutela de su tío Agustín Pomposo, un reconocido abogado de la época. A pesar del cariño familiar que había entre ellos, tuvieron posturas políticas antagónicas. Leona apoyó el proyecto autonomista criollo y la insurgencia independentista, mientras que Agustín fue un fiel defensor de la monarquía española. Leona se incorporó a la agrupación secreta Los Guadalupes, que se formó cuando en 1808 el incipiente movimiento de criollos que buscaba la autonomía de la Nueva España fue duramente reprimido. Aprovechando su posición de clase, colaboró como espía y correo para que las ideas de libertad y autonomía circularan entre las clases criollas. Tras el llamado de Miguel Hidalgo en 1810, Leona Vicario aportó recursos propios, tanto para la lucha armada como para la edición de periódicos que defendían la libertad y la participación de las mujeres. También apoyó económicamente a las familias de los insurgentes apresados. En 1813, Leona fue detenida y recluida en el convento de Belén en la Ciudad de México. Durante sus juicios, no delató a ninguno de sus compañeros, a pesar de las presiones y la incautación de sus bienes. Su lealtad al movimiento y valor en esos interrogatorios protegieron a decenas de personas. Tras un audaz escape, Leona llegó a Oaxaca, en donde se incorporó a la insurgencia de Morelos y se casó con Andrés Quintana Roo. Pero el movimiento de Morelos se fue resquebrajando y Leona tuvo que huir con Quintana Roo durante años. En enero de 1817, Leona tuvo que dar a luz a su primogénita Genoveva en una cueva de Achipixtla. Aprovechando su vulnerabilidad por los cuidados maternos, Leona y Andrés fueron traicionados y apresados. Estuvieron detenidos hasta 1821, que se consumó la independencia. En 1831, Lucas Alamán, el futuro líder del Partido Conservador, quiso denostar la participación de Leona Vicario en la independencia, calificándola de heroísmo romancesco y afirmando que ella se había incorporado a la insurgencia solo para seguir a su esposo Andrés Quintana Roo. Leona Vicario escribió una aguda y contundente respuesta en defensa de la autonomía política de las mujeres.
4: Confiese usted, señor Alamán, que no solo el amor es el móvil de las acciones de las mujeres, que ellas son capaces de todos los entusiasmos y que los deseos de la gloria y la libertad de la patria no les son unos sentimientos extraños. En todas las naciones del mundo ha sido apreciado el patriotismo de las mujeres. ¿Qué tiene de extraño ni ridículo el que una mujer ame a su patria y le preste los servicios que pueda, para que a estos se les dé por burla el título de heroísmo romancesco?
0: Este 15 de septiembre los mexicanos nos reunimos alrededor de nuestra historia. Han pasado 216 años desde que inició la lucha de independencia y desde entonces nuestro país ha atravesado por profundos cambios y transformaciones.
1: Conmemorar esta fecha no significa solamente recordar el pasado, también implica mirar nuestra reconstrucción histórica y valorar nuestra libertad.
0: Al hablar de independencia vienen a la memoria nombres como Miguel Hidalgo, José María Morelos, Josefa Ortiz y Leona Vicario. Sin embargo, aquel movimiento fue mucho más amplio.
1: Miles de mujeres y hombres participaron de distintas maneras en un proceso que transformó para siempre la historia de lo que entonces era la Nueva España.
0: Todo comenzó en la madrugada del 16 de septiembre de 1810, cuando Miguel Hidalgo llamó a levantarse contra el dominio español. Pero con el paso del tiempo, la noche del 15 se convirtió en una de las grandes tradiciones cívicas de nuestro país.
1: Lejos de resolverse rápidamente, el conflicto se prolongó durante 11 años con distintas etapas, enfrentamientos y protagonistas.

0: Hidalgo fue capturado y fusilado en 1811 y posteriormente José María Morelos y Pavón asumió un papel central en el movimiento.
1: En 1813 convocó al Congreso de Chilpancingo, donde presentó Sentimientos de la Nación, un documento fundamental para pensar el proyecto de una nación independiente.
0: Los años siguientes estuvieron marcados por nuevos enfrentamientos y por la resistencia de distintos grupos insurgentes. Finalmente, en 1821, 11 años después del levantamiento inicial, se concretó la consumación de la independencia. El 27 de septiembre de ese año, el ejército trigarante entró a la Ciudad de México y llegó a su fin el dominio español.
1: Pero conseguir la independencia solo fue el inicio. Había que organizar un nuevo gobierno, crear instituciones, establecer leyes, enfrentar una situación económica muy complicada y, sobre todo, comenzar a definir qué significaba ser una nación independiente.
0: Por eso, cuando este 15 de septiembre escuchemos un Viva México, estamos recordando un proceso que permitió construir un país independiente, pero también una historia que nos recuerda que la libertad requiere del cuidado, participación y responsabilidad de cada generación.
1: Si hablamos de identidad mexicana, hay una palabra que inmediatamente nos lleva a la música. Mariachi. Sus instrumentos, sus voces y sus interpretaciones forman parte del paisaje sonoro de México.
0: En la siguiente cápsula vamos a conocer los elementos musicales que caracterizan este género y parte de la historia de una expresión cultural que se convirtió en uno de los grandes símbolos de México.

0: nada más melódico y alegre que la música del mariachi. Sus orígenes se remontan al pueblo de Cocula en el estado de Jalisco. Algunas fuentes dicen que su nombre se debe a la palabra mariachi, que significa boda en francés. Otra teoría es que proviene del nombre de María, por los festejos patronales de la Virgen. En la época del Porfiriato, esta música se consideraba popular. Fue hasta la Revolución Mexicana que la música mariachi se extendió por todo el territorio nacional. En 1930 fue el mariachi de Cirilo Marmolejo el que introdujo el traje de charro y el sonido de la trompeta.
1: La música del mariachi es producto del mestizaje de ritmos de varias culturas. Es una fusión de sonidos huicháricas, purépechas, guaguas y afromestizos. La fusión sonora de guitarras, violines, caracolas, teponastlis, flautas de carrizo y otros instrumentos indígenas es la chispa que ocasionó el nacimiento de un nuevo género, el mariachi.
0: Llegó durante la campaña presidencial de Lázaro Cárdenas, quien llevó de gira por todo el país al mariachi Vargas de Tecatitlán. En los siguientes años, la época de oro del cine mexicano popularizó este género. Actualmente su alcance es mundial. De hecho, en 2011 la UNESCO lo declaró como Patrimonio Cultural Inmaterial de la Humanidad. El mariachi integra en su repertorio canciones rancheras, corridos, huapangos y sones jarochos, es decir, música tradicional y regional mexicana. Su origen mexicano nos hace sentirnos orgullosos.

0: llegaron las fiestas patrias y también las ganas de celebrar a México. Aquí van algunas opciones para disfrutar el grito de independencia.
1: En la Ciudad de México, el Zócalo será nuevamente uno de los puntos principales de la celebración del 15 de septiembre. Contará con los finalistas del concurso México Canta 2.
0: También hay opciones culturales. En el Museo de Historia Natural y Cultura Ambiental puedes participar en el taller Ornitología Sagrada, dedicado a conocer el significado de las aves en las culturas del México antiguo. La entrada es libre.
1: También puedes darte una vuelta por el Palacio de Bellas Artes, donde se presenta el Ballet Folclórico de México de Amalia Hernández. Una muy buena opción para celebrar nuestras tradiciones a través de la música y la danza.
0: Y cerramos con una invitación para quienes disfrutan de la fotografía.
1: Para conocer más sobre esta propuesta y saber dónde visitarla, vamos a platicar con sus organizadores.
0: Hoy vamos a hablar sobre Fotoseptiembre y particularmente sobre algunas de las actividades que hay dentro de su temática, que es naturalezas no humanas. Bienvenidos a la Hora Nacional. Si nos pueden ayudar, por favor, diciendo sus nombres y a qué se dedican en todo este evento fotográfico.
2: Yo soy Petrushka, formo parte del Festival Tragaluz, soy la directora de imagen, de diseño, es toda la cara del festival.
3: Y yo soy Jesús Cornejo, soy director general del Festival Tragaluz. Juntos estamos ahora presentando y estamos aquí porque a través del Festival Tragaluz recibimos una invitación del Centro de la Imagen, que organiza cada 2 años el Festival Fotoseptiembre, un gran festival que sucede alrededor de todo el país. Tiene como invitado siempre un país y un estado invitado. En esta ocasión nosotros, como festival, fuimos el estado invitado de Michoacán. Con esta gran colaboración que estamos justo inaugurando el día de hoy, estamos muy felices. Venimos de ahí, pues se presentó una exposición colectiva de fotografía contemporánea michoacana. Básicamente es una muestra de 17 proyectos fotográficos de artistas, tanto de la fotografía, del video, del cine, de la instalación, incluso también inteligencia artificial, en donde se tratan temáticas que van más allá, básicamente sobre las naturalezas no humanas, sobre el tema de la ficción, sobre los territorios, sobre las experiencias propias, y sobre todo lo más importante es mostrar nosotros como Festival Michoacano y como artistas michoacanos, un panorama en el cual Michoacán cuenta otro tipo de historias. Cuenta historias creativas, cuenta proyectos que están al alcance desde local, estatal, nacional e internacional.
2: Esta es la cuarta emisión del festival y hemos llevado justo el origen, un poco el tema del agua y ahora dijimos será el fuego, ¿no? Lo que representa el tema del ritual en Michoacán también, uh-huh. ¿No? O sea, toda la comunidad purépecha, o sea, todo termina en el año del fuego, o sea, hay una representación muy contundente hacia el fuego y también a manera cromática, o sea, si te fijas, el Día de Muertos, el cempasúchil, uh-huh. La monarca, o sea, todo lo que tiene que ver mucho con la identidad michoacana viene de este color muy cálido y este color muy en referencia al fuego.
0: ¿Hasta cuándo, y recuérdenos, en dónde podemos ver estas fotografías?
2: El festival se va a llevar a cabo en Michoacán, uh-huh. Pero ahorita justamente esta exposición, la de los futuros abiertos, que está en el Centro de la Imagen dentro del marco de Fotoseptiembre, uh-huh. Se inauguró el 10 de septiembre y va a estar hasta febrero.
3: En la plaza de la ciudad en el mero centro de la Ciudad de México.
0: Buenísimo.
1: ¿Redes sociales?
3: Es @festivaltragaluz, nos encuentran en Instagram, en Facebook también encuentran como Festival Tragaluz, y en la página como festivaltragaluz.com. Los invitamos a que nos visiten porque tenemos una actividad muy llena desde septiembre hasta noviembre, básicamente el 31 de octubre, con 25 actividades, desde talleres, exposiciones, recorridos fotográficos, viajes, revisiones de portafolios, diálogos, básicamente que es como, ahora que comentas esto, Cha, yo siempre pienso como michoacano que si cualquier persona quiere practicar cualquier tipo de género fotográfico en México, tienen que ir a Michoacán. Ahora van a encontrar todo lo que necesiten.
1: Perfecto, Chucho, pues muchísimas gracias.
3: Gracias.
1: Petrushka, muchísimas gracias. Les agradecemos mucho su visita. Pues habrá que ir, ¿no? A ver al hermosísimo estado de Michoacán fotografiado.
3: Exactamente. Mientras tanto, en el Centro de la Imagen pueden visitar un pedacito de Michoacán.
1: Exactamente. Muchísimas gracias. Uh-huh. Y así llegamos al final de nuestra Chilanguía por esta semana, pero el próximo domingo les tendremos más información cultural.

0: Aunque no existe un texto oficial del discurso que Miguel Hidalgo pronunció el 16 de septiembre, se sabe que fue un llamado a la emancipación, a la libertad de los mexicanos y a la soberanía de nuestro pueblo, como un derecho que todos tenemos.
1: Que estas palabras nos recuerden que la libertad no es solo una página de nuestra historia, sino una herencia que se construye y se defiende todos los días. Hacemos una pausa aquí en La Hora Nacional y volvemos en unos minutos.
0: Antes de irnos, enviamos saludos para Cecilio Godínez, allá en Dolores Hidalgo, Guanajuato, precisamente la cuna de la independencia. También para Verónica Muñoz Centeno y Gerardo Domínguez.
1: Un saludo muy especial para José Manuel Esquivel Alcalá en Zacatecas. Y también mandamos abrazos a Alicia BFG, Carolina Corona Villarreal, Areli Nájera, Rafael Vázquez Castro y Sergio Puga.
0: Gracias por acompañarnos cada semana. Recuerden que nos encuentran como La Hora Nacional Oficial en YouTube, Facebook, Instagram, TikTok, X, Spotify y el número 5534-834239. Pueden enviarnos un correo electrónico a lahoranacional@segov.gob.mx.
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0: Continuamos en la Hora Nacional. Y en esta segunda parte hablaremos de la prevención, los servicios de salud y la responsabilidad que tenemos durante estas fechas.
1: En el tema de protección civil les diremos cómo actuar antes, durante y después de un sismo o un huracán.
0: Tendremos información para cuidar nuestra salud a propósito del Día Internacional de la Migraña, una enfermedad neurológica incapacitante que afecta a la vida familiar, laboral y cotidiana de quienes la padecen.
1: En nuestros flashazos del bienestar les daremos algunas recomendaciones para ahorrar energía eléctrica en su hogar o trabajo.
0: En estas fiestas patrias, todas y todos tenemos la responsabilidad de cuidar a nuestros animalitos de compañía de la pirotecnia.
1: Y por supuesto, conoceremos parte de la riqueza cultural y gastronómica que nos acompaña, desde los sabores de nuestra cocina hasta la charrería y las actividades que se realizarán en distintos puntos del país. No se vayan porque les diremos dónde pueden celebrar nuestras fiestas patrias.
0: Ante un sismo, la prevención puede hacer la diferencia. En México hemos fortalecido la cultura de protección civil con mejores sistemas de alerta, protocolos de actuación y una mejor participación de la sociedad.
1: Recordemos que estar informados, identificar riesgos y saber cómo actuar antes, durante y después de una emergencia nos ayuda a protegernos y a cuidar a los demás.
0: México es un país sísmico y por lo mismo los temblores son parte de nuestra realidad. Pero en los últimos días hemos visto noticias sobre movimientos fuertes en varias partes del mundo y mucha gente se está preguntando si acaso estamos viviendo una actividad sísmica fuera de lo normal.
1: Y para entender qué está pasando y sobre todo qué podemos hacer para reducir riesgos en casa, en la escuela o en la oficina, está con nosotros el doctor Carlos Valdés González, investigador y jefe del Departamento de Sismología del Instituto de Geofísica de la UNAM. Doctor, bienvenido a la Hora Nacional.
2: Muchas gracias, es un placer y un gusto estar con ustedes.
1: Qué bueno que viene porque sí, tenemos esta pregunta, muchas personas que tembló acá, que tembló allá, con esta leyenda que hay ahora de que septiembre es el mes peligroso.
2: Sí, es muy entendible y la lógica apunta en esa dirección. Vemos los sismos de Venezuela, Colombia, Perú, hace unos pocos días también en Costa Rica, y nos preguntamos, ¿seguimos nosotros? La respuesta es no. Creo que lo que vale la pena es que lo veamos como un recordatorio. Si seguimos mejorando la preparación, evitaremos situaciones como las que ya vivimos, que fueron realmente sorprendentes. Sí. Las imágenes lo dejan a uno pensando mucho.
0: Porque en realidad todavía no es posible predecir la ocurrencia de un sismo. Lo único que nos queda por hacer es la preparación.
2: Exacto. Y yo diría que no hay la capacidad porque no sepamos cómo hacerlo. Tecnológicamente no es posible. Necesitaríamos colocar sensores a una profundidad de 40, 50 o 60 kilómetros debajo de la tierra. Entonces, mientras no encontremos una forma de colocar sensores que en ese lugar nos midan directamente la deformación, lo mejor es la parte de la prevención, construir adecuadamente y socialmente estar también prevenidos y preparados.
1: Y ahora que hablaba de construir de manera adecuada, ¿qué sugiere usted para los constructores y para las personas que habitan estos lugares?
2: La ciudad ha crecido de manera importante y una de las cosas que debemos de ver, y es algo no tan difícil de hacer, es primero enterarnos de cuándo fue construida el lugar en donde vivimos, ya sea un edificio o una vivienda. ¿Por qué esto es importante? Porque han surgido reglamentos de construcción en diferentes años. El más importante o el relevante fue después del sismo del 85, surge en 1986. Este reglamento se ha modificado en varias ocasiones más, pero es un reglamento muy estricto. Entonces, si mi casa o edificio fue construido unos años antes, no está obligado a seguir las instrucciones o la norma constructiva que establece ese reglamento. Ahí nos queda a nosotros más bien esa responsabilidad, el ver si nuestra construcción es antes del 86, el tratar de ver qué es lo que podríamos hacer para mejorar esa estructura para que sea más resistente. Una de las sugerencias es revisar con cuidado nuestra vivienda, ver los muros, ver si hay agrietamientos, que aunque sean pequeños, si yo veo una grieta en esta dirección, marcarle un lado y otro lado con un paréntesis y poner la fecha en la que lo estoy haciendo y estimar más o menos el grosor de esa grieta. Lo que me está indicando es que ese puede ser un punto de debilidad. Si yo veo un muro con muchas grietas más o menos en la misma dirección, lo anoto, y eso también lo anoto en una libreta, y reviso cada 6 meses o después de que hay un sismo. Después de que hay un sismo, si esa grieta se extendió, me está sugiriendo que el sismo tiene una influencia en esa parte de la vivienda. Y esto nos ayuda para que podamos nosotros hablar con un amigo que sea ingeniero o que sea arquitecto y decirles, en tal lugar de la casa yo encontré esto. Entonces le estamos dando un diagnóstico. Y esto nos ayudaría a familiarizarnos con esos sitios seguros y con el estado, le llamamos estado de salud, que guarda la estructura. Es algo que podemos hacer ahora que viene un simulacro, una cosa muy importante, pues el simulacro, ¿por qué no revisamos la casa y lo anotamos, no?
0: ¿Tendrá de casualidad redes sociales para que gente, si tiene por ahí alguna duda?
2: Sí, la red es arroba Carlos con mayúscula la primera, seguido Valdés con mayúscula la V y terminando con uno. Carlos Valdés.
0: Carlos Valdés uno en X.
2: En X.
0: Perfecto, doctor. Pues muchísimas gracias por habernos acompañado a la Hora Nacional.
2: Gracias.
1: Le agradecemos mucho a todos ustedes por seguir con nosotros. Por favor, quédense aquí.
0: Así como debemos saber qué hacer frente a un sismo, también debemos estar preparados ante fenómenos meteorológicos como los huracanes. La prevención empieza mucho antes de que llegue una emergencia.
1: A continuación, algunas recomendaciones para mantenerse informados, identificar las indicaciones de las autoridades y actuar oportunamente antes, durante y después del paso de un huracán.
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0: Este 12 de septiembre se conmemoró el Día Internacional contra la Migraña, un padecimiento que afecta a más de 1,000,000,000 de personas en todo el mundo.
1: La migraña es considerada una de las principales causas de discapacidad a nivel mundial. Por eso hoy queremos platicar sobre qué es, cómo podemos identificarla, cuándo debemos ir con un especialista y qué alternativas existen para atenderla.
0: Para atender a personas con migraña, el gobierno federal tiene la página del Instituto Nacional de Neurología y Neurocirugía y el teléfono 55 56 06 38 22. Y para platicar más del tema, hoy nos acompaña el doctor Rogelio Domínguez Moreno, médico adscrito a la clínica de cefaleas de esa misma institución. Doctor, bienvenido a la Hora Nacional, qué gusto tenerlo aquí.
7: Muchas gracias, el gusto es mío.
1: Quisiéramos empezar preguntándole cómo podemos distinguir una migraña de un dolor de cabeza fuerte.
7: Claro, digamos que los dolores de cabeza, que es el término como usamos cefaleas, son muchos, más de 200, pero que tal vez el que más impacta es la migraña, porque además de dolor de cabeza tiene otros síntomas como náuseas, te molesta la luz, el sonido, o inclusive puedes tener problemas para concentrarte, cognitivos les llamamos. Uno de los grandes datos para diferenciar una migraña de los otros dolores de cabeza es específicamente que es un dolor que es muy intenso, es decir, de moderado a grave, no es un dolor sencillo. Lo segundo es que usualmente se asocia a náuseas, y lo tercero es que también te molesta la luz. Entonces, si tú tienes un dolor de cabeza que tiene dos de estas tres características, lo más probable es que se trate de migraña.
0: ¿Y qué son los factores que desencadenan una crisis de migraña? O sea, ¿por qué nos dan?
7: El origen de la migraña es multifactorial, es decir, no es una sola cosa, pero lo más importante tal vez sea la suma de todos estos factores. Okay. El primero es que aunque no es genética y no se hereda, sí existe cierta predisposición. Es decir, si mi mamá lo tuvo, yo tengo al menos 50% de posibilidades. Si dos de mis papás lo tuvieron, yo ya tengo 70% de posibilidades. Es decir, sí hay cierto riesgo familiar. Y si le suma uno, por ejemplo, estrés, no dormir bien, pasarse sus alimentos, o sea, de lo que todos padecemos, pues eso hace que la presentes a una temprana edad o que las tengas más frecuentes. Esos son digamos, los factores que pueden involucrar.
0: La vida normal, entonces.
7: Justo.
1: Oye, doctor, y mucha gente recurre a automedicarse cuando le da una migraña. ¿Qué opina usted de esto?
7: Depende, digo, en general recomendamos no automedicarse porque primero uno no sabe qué toma, pero específicamente en el caso de la migraña es qué tanto lo tomo. Uh-huh. Es decir, si uno toma un analgésico de vez en cuando y te funciona, tal vez no está mal, pero si tú tomas muchos analgésicos, hay un punto en donde estos analgésicos no solo ya no te ayudan, sino empeoran tu dolor de cabeza. Y es lo que nosotros conocemos como cefalea o dolor de cabeza por sobreuso o uso excesivo de analgésicos. Uy. Entonces, siempre les digo a mis pacientes de, sí, depende cuántos, y existen algunos analgésicos que tienen más riesgo que otros.
1: Doctor, ¿alguna página, alguna red social donde podamos estar como un poquito más informados de todo esto?
7: Sí, obviamente la página del Instituto Nacional de Neurología. De hecho, nosotros estamos trabajando ahora un poco para la educación, porque como ustedes dicen, uno no sabe qué es la migraña, cuándo sí, cuándo no. Justo nosotros vamos a hablar con los pacientes sobre qué es la migraña, conmemorando este día o siendo conciencia más bien sobre el día de la migraña, el 25 de septiembre. Y también estamos haciendo actividades para los médicos, tanto especialistas como no especialistas, porque aunque los dolores de cabeza son muy frecuentes, muchos médicos no sabemos cuándo le toca este u otro tratamiento. Ahora hay tratamientos más avanzados. Entonces, eso también lo pueden encontrar en la página del instituto, y si son pacientes, pueden ser referidos allá, y si son médicos y quieren aprender más, tanto médicos de primer contacto como médicos especialistas, por ahí vamos a tener escuelas o cursos de dolores de cabeza, incluyendo obviamente migraña, pero muchas otras, uh-huh, inclusive procedimientos como aplicación de toxina, anticuerpos, cosas claro, de ese tipo.
0: Pero bueno, para tenerlo claro, más de 4 días con dolor, consultar al médico.
7: Más de 4 días con dolor y parece migraña, me molesta la luz del sonido, es mejor al médico, no, no solo analgésicos, no. Perfecto. Automedicarse.
0: Buenísimo. Doctor, muchísimas gracias por habernos acompañado aquí en la Hora Nacional. Qué importante platicar de este tema porque hay, como lo mencionamos al principio de la entrevista, muchísimas personas que padecen migraña y de repente a lo mejor algunas ni siquiera se habían dado cuenta que era esto en particular.
7: Claro, y es muy común, es muy frecuente.
0: Pues muchísimas gracias de nuevo.
1: Doctor Rogelio Domínguez estuvo aquí con nosotros en la Hora Nacional. Ustedes aquí están y aquí tienen que seguir. No se vayan, por favor.
0: Y regresando al tema de la independencia de México, varias mujeres fueron protagonistas en los campos de batalla. Manuela Medina, la capitana.
1: Originaria de Taxco, Manuela Medina participó en 7 batallas durante la Guerra de Independencia. Su historia forma parte de ese amplio grupo de mujeres insurgentes cuya valentía merece ser conocida y reconocida.
8: Manuela Medina, la capitana, un símbolo de coraje y determinación. En un México sumido en la lucha por la independencia, una mujer indígena se levantó como un símbolo de valentía y liderazgo. Manuela Medina, la capitana. Nacida en una familia indígena, tuvo acceso a la educación, pero abandonó la escuela para trabajar y luchar por la justicia social, lo que la llevó a unirse al movimiento de independencia en 1810. Consciente de las injusticias, ingresó a las filas del ejército insurgente, siendo nombrada capitana por la Suprema Junta de Zitácuaro, Michoacán. Combatió junto al general José María Morelos en la ocupación de Acapulco y en otras batallas importantes. Su valentía y liderazgo la convirtieron en una pieza clave para la independencia de México. A pesar de ser herida por el ejército realista, Manuela nunca se rindió. Falleció el 2 de marzo de 1822 en Texcoco, Estado de México, sin saber que la independencia se había logrado un año antes. Hoy la recordamos como un ejemplo de coraje y determinación.
0: En los tiempos donde apoyar la insurgencia podía significar perderlo todo, Gertrudis Bocanegra decidió mantenerse fiel a sus ideales.
1: Ella fue descubierta, detenida y sentenciada a muerte. Y aún bajo esas circunstancias se negó a proporcionar información sobre las fuerzas insurgentes. Su historia nos recuerda que la lucha por la libertad tuvo también costos personales enormes para quienes decidieron participar en ella.
9: María Gertrudis Bocanegra Mendoza nació el 11 de abril de 1765 en Pátzcuaro, Michoacán. Su padre, Pedro Javier Bocanegra, era un comerciante español, y su madre, María Feliciana Mendoza, una mestiza descendiente de un cacique indígena. Su familia ocupaba una posición media en la sociedad colonial, por lo que Gertrudis tuvo acceso a una educación elemental. A los 19 años, y a pesar de la oposición de su padre, contrajo matrimonio con Pedro Advíncula de la Vega y Lazo, un miliciano mulato. En 1810, cuando estalló la Guerra de Independencia, la familia de Gertrudis apoyó de inmediato la causa insurgente. Una de sus hijas se casó con un coronel insurgente, y Gertrudis convenció a su esposo y a uno de sus hijos, de 17 años, de sumarse a las fuerzas rebeldes de Michoacán. Sin embargo, ambos morirían en la batalla de Puente de Calderón, en la que Miguel Hidalgo fue derrotado el 17 de enero de 1811. A pesar de la gran pérdida familiar, Gertrudis continuó apoyando la lucha por la independencia junto con sus hijas. Durante un tiempo colaboró entre Pátzcuaro y Tacámbaro como espía, mensajera y reclutadora de tropas. Más adelante se asentó en Pátzcuaro y desde allí mantuvo su apoyo a la insurgencia por años a través de la recolección de dinero y armas, la recopilación de información y haciendo labor de convencimiento a favor de la causa. En 1817, Gertrudis se involucró en una red de conspiradores que tenían el objetivo de apoderarse de Pátzcuaro y fortalecer la campaña que el guerrillero español Javier Mina pretendía lanzar sobre el Bajío. Los involucrados en el proyecto intentaron convencer a soldados realistas de cambiar de bando y sustraer armas de los almacenes del gobierno. Gertrudis fue detenida en una de esas acciones y sometida a interrogatorio. A pesar de la presión y las amenazas, se negó a delatar a sus cómplices. Fue sentenciada a muerte por apoyar a la independencia, sedición y conspirar contra la autoridad del rey. El 11 de octubre de 1817, a los 52 años de edad, Gertrudis Bocanegra fue fusilada al pie de un fresno en el centro de Pátzcuaro. De acuerdo con algunos testimonios, antes de morir pronunció un discurso en el que alentaba a continuar la lucha por la independencia y a rebelarse contra las injusticias del régimen colonial. En 1823, el Congreso Constituyente reconoció el papel trascendental de Gertrudis Bocanegra y de sus hijas en la lucha por la independencia, otorgándoles una pensión, decisión que fue ratificada por el gobierno de Guadalupe Victoria. Gertrudis, la heroína de Pátzcuaro, así como muchas otras mujeres que se sumaron a la causa insurgente, no alcanzó a ver a su nación libre. Sin embargo, todas sus acciones fueron fundamentales para el posterior triunfo de la independencia de México.
0: Y si hay algo que une a las familias durante las fiestas patrias, en la mesa es la comida. En México también celebramos nuestra historia a través de los sabores.
1: Pozole, chiles en nogada, tostadas, tamales y una enorme diversidad de platillos forman parte de las celebraciones de septiembre. En el siguiente reportaje conoceremos algunos de estos alimentos, sus orígenes y la manera en que la gastronomía se convirtió en una expresión fundamental de nuestra identidad.
0: Para conocer esos lugares donde podemos encontrar el sabor de nuestra patria y los eventos que podemos visitar, consulten la página www.gob.mx/cultura.
10: ¿Sabías que para celebrar la independencia de México también podemos hacer un recorrido por nuestra historia, pero a través de la comida? Porque México no solamente se independizó con batallas y documentos, también construyó su identidad alrededor de sus mercados, sus cocinas y sus tradiciones. Comencemos en Puebla con uno de nuestros grandes símbolos patrios comestibles, los chiles en nogada. La tradición los relaciona con 1821 y con Agustín de Iturbide, verde, blanco y rojo, la bandera trigarante. En Oaxaca, el mole es prácticamente una fiesta. Hay distintas variedades y cada región tiene sus propias recetas. La palabra mole viene del náhuatl moji, que significa salsa mezcla. Ahora nos vamos a Jalisco, tierra del mariachi, y encontramos la birria, uno de los platillos que se han convertido en auténticos embajadores de la cocina mexicana. En Veracruz, el arroz a la tumbada nos habla de una cocina profundamente ligada al mar y a la mezcla de culturas que caracteriza al puerto, así como el pambazo, que viene de un origen popular en Veracruz y se dice consolida con doña Carlota, que impresionada por nuestros volcanes le hacen un pan en deferencia relleno de chorizo y pata. Y algo seguramente estuvo presente siempre ha sido el maíz. Tortillas, tamales, atoles y otros alimentos elaborados con maíz forman parte fundamental de la alimentación de la población, y más en estas fechas. Este grano, heredado de la cultura originaria, era y sigue siendo uno de los grandes protagonistas de nuestra cocina. Y por supuesto, hablemos de la bebida, el chocolate. Este riquísimo cacao tenía una larguísima historia en Mesoamérica, y durante el periodo colonial el chocolate se transformó con la incorporación de ingredientes y costumbres europeas a lo que hoy conocemos. ¿Y qué hay del pozole? El pozole tiene raíces prehispánicas y ha cambiado muchísimo con el paso del tiempo. La receta que conocemos actualmente es resultado de siglos de transformación culinaria y cada región le da su propio toque. Así que este 15 y 16 de septiembre, cuando levantemos la voz para decir ¡Viva México!, recordemos que también estamos celebrando una cultura que se expresa en sus pueblos, en su música, en sus tradiciones y en su cocina. ¡Viva la independencia! Y viva la deliciosa diversidad gastronómica de México.
0: De la cocina pasamos a otra tradición profundamente mexicana, la charrería. Caballos, música, vestimenta y destreza se reúnen en una práctica que forma parte de nuestra cultura.
1: La charrería fue reconocida por la UNESCO como Patrimonio Cultural Inmaterial de la Humanidad. Vamos a ver y escuchar algunos de sus elementos y la importancia de preservar esta tradición que forma parte de nuestra historia y nuestra cultura.
11: ¿Se imaginan un caballo corriendo a toda velocidad, una reata volando por el aire y un charro intentando demostrar su habilidad y precisión? Pues eso, amigos, amigas, es la charrería. Es una tradición que nació de las labores del campo mexicano y que con el paso del tiempo se convirtió en una disciplina deportiva y en una de las expresiones más representativas de nuestra cultura. Se desarrolla en un lienzo charro. Por ejemplo, está el coleadero. El charro intenta derribar a un toro tomándolo de la cola. El jineteo, en el que debe mantenerse sobre un animal en movimiento. Y una de las suertes más espectaculares, el paso de la muerte, en el que el charro pasa de un caballo a otro mientras ambos están a galope. Un ámbito espectacular dentro de este deporte son las escaramuzas charras. Realizan impresionantes ejercicios muy coordinados a caballo, demostrando velocidad, ritmo, precisión y trabajo en equipo. La charrería es el deporte nacional mexicano. Representa una parte fundamental de nuestra historia. Es una tradición que se hereda. En este mes de septiembre, felicitamos a todos los equipos de charrería del país.
0: En estas celebraciones hay una responsabilidad que no debemos olvidar: cuidar a quienes comparten nuestro hogar. Para muchas familias, los animales de compañía forman parte de ella y pueden verse afectados por el ruido de la pirotecnia.
1: Podemos encontrar algunas recomendaciones en la página de la Brigada de Vigilancia Animal de la Ciudad de México en www.ssc.brigadaanimal.cdmx.gov.
11: Para algunos, los fuegos artificiales significan fiesta, celebración y colores en el cielo. Pero para muchos animales, esos sonidos pueden convertirse en un momento de miedo y estrés. Los perros y los gatos tienen un oído mucho más sensible que el nuestro. Un estruendo que para nosotros dura apenas unos segundos puede resultarles muchísimo más intenso. Algunos tiemblan, jadean, se esconden o intentan escapar. Y cuando el miedo es muy fuerte, pueden lastimarse tratando de huir o incluso perderse. Pero no solamente nuestras mascotas lo pasan mal. En el campo, el ruido puede alterar al ganado y a otros animales, provocando nerviosismo y movimientos inesperados. Y en el caso de las aves, los estruendos pueden hacer que abandonen repentinamente sus lugares de descanso, se desorienten o choquen durante el vuelo. Podemos ser conscientes de quienes comparten nuestro entorno. Si tenemos mascotas, podemos mantenerlas dentro de casa, cerrar puertas y ventanas, prepararles un espacio tranquilo y acompañarlas. Evitar dejarlas solas o permitir que tengan acceso a la calle durante los momentos de mayor ruido. La próxima vez que el cielo se ilumine con fuegos artificiales, pensemos un momento en quienes tienen cuatro patas, alas o los seres que no tienen voz para decirnos que tienen miedo. El mundo es uno y cohabitamos. Siempre es buena idea cuidar a quienes viven de nuestro lado. Disfruta estas fiestas patrias y cuida los tuyos.
1: Y para finalizar esta emisión, les presentamos una obra de teatro que advierte sobre el uso problemático de Internet y el abuso de la IA, principalmente en las juventudes, y se llama Tonter IA.
0: Por cierto, si requieren más información sobre el uso problemático de Internet en las niñas, niños y jóvenes, pueden consultar la página de la Comisión Nacional de Salud Mental y Adicciones, que es www.gob.mx/conasama.
12: Esta es Tercera Llamada. Comenzamos.
0: ¿La inteligencia artificial podría llegar a reemplazar al ser humano? Y sobre todo, ¿qué pasa cuando tres clowns se enfrentan contra esta tecnología? Estas preguntas llegan al escenario con Tonter IA, que es una propuesta que combina clown, comedia física, videomapping, música, loops en vivo y, por supuesto, inteligencia artificial.
1: Y para platicar con nosotros de la obra está Claudia Ivonne Cervantes, creadora, actriz, etcétera, etcétera. Claudia, bienvenida a la Hora Nacional.
13: Muchas gracias, Cha, muchas gracias, Leo.
0: Claudia, no vienes sola.
13: El día de hoy me acompaña mi hijo, Julián, que es súper fan de la compañía y se la pasa viendo nuestros espectáculos.
1: Bueno, pues bienvenido, Julián, bienvenido a la Hora Nacional. Yes. Oye, Claudia, suena muy interesante toda esta cuestión de abordar el tema de la inteligencia artificial como una obra de teatro y además una obra de teatro de clowns.
13: Tontería es un espectáculo en donde estamos tres actrices en escena que abordamos la técnica del clown y la comedia física, en donde abordamos diferentes situaciones de la vida cotidiana. Aquí la inteligencia artificial la utilizamos como personaje, interactuamos con ella en vivo y también explicamos un poco cómo es el funcionamiento de máquinas o del aprendizaje de máquinas.
0: ¿Y estas inteligencias artificiales que usan son especiales para la obra?
13: Sí, el arquitecto y artista de nuevas tecnologías, Isaías Herrera, fue quien nos hizo estas inteligencias artificiales. Son dos inteligencias que utilizamos. Una es conversacional, en donde tomamos palabras del público y a partir de un prompt que nosotras creamos con una gran investigación sobre, pues, el teatro de Molière, de Shakespeare, en torno a la comedia, la estructura aristotélica, creamos toda una estructura dramática cómica que le damos esta indicación a la inteligencia artificial utilizando las palabras que nos da el público, y después esta inteligencia crea un cuento infantil al momento y las actrices lo están interpretando también a la vez.
0: Wow.
13: Y por otro lado tenemos otra inteligencia artificial sonora en donde tenemos a nuestro compositor Forrest Basura, que creó pequeños beats musicales. Entonces, a partir de las palabras que nos da el público, también las ensambla un ambiente sonoro acorde al cuento también que está contando la inteligencia artificial.
1: ¿Dónde podemos ver la obra de Tontería? ¿Qué días? Y también si tienen redes sociales.
13: Estamos sábados y domingos a la 1:00 p.m. en la sala Javier Villaurrutia del Centro Cultural del Bosque, bueno, en Ciudad de México, y estamos hasta el 4 de octubre, sábados y domingos.
1: ¿Qué hackearon para que eso pasara? Entonces, en la sala Javier Villaurrutia, en el Centro Cultural del Bosque, 1:00 p.m. los domingos, ¿verdad?
13: Sábados y domingos.
1: Ah, sábados y domingos.
13: Sí.
1: Muy
13: y
1: bien.
13: Y nos pueden seguir en redes sociales como El Gallinero Teatro en Facebook, Instagram, ahí tenemos unos videitos en TikTok, en YouTube también nos pueden seguir, y bueno, a lo largo del año tenemos también otros espectáculos en donde el Gallinero Teatro Clown justo se caracteriza por combinar elementos del clown, la comedia física y temas científicos.
1: Increíble, pues muchísimas gracias por visitarnos aquí en la Hora Nacional, te lo agradecemos mucho.
13: Gracias a ti, Cha. Muchísimas gracias.
0: Vamos todos al teatro, y ustedes al teatro pueden ir, pero de aquí no se pueden ir, por favor, quédense con nosotros.

0: Y llegamos al final de esta emisión de La Hora Nacional. Muchísimas gracias por acompañarnos y por compartir este espacio con nosotros. Desde aquí les enviamos un abrazo y nuestros mejores deseos. Que tengan una excelente semana.
1: Los esperamos el próximo domingo a las 10 de la noche. Recuerden que durante la semana nos pueden escribir. Nos encuentran como La Hora Nacional Oficial en YouTube, Facebook, Instagram, TikTok, X, Spotify y en el número 5534-834239. Pueden también mandarnos un correo electrónico a lahoranacional@segov.gov.mx.
0: Esta fue una producción de la Dirección General de Radio, Televisión y Cinematografía de la Secretaría de Gobernación.
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5: Hola, hola, bienvenidos, bienvenidas, ¿cómo están? Estamos en un episodio más de Ya Oíste. Yo soy Génesis Sainez y hoy tenemos un tema muy peculiar, un tema que puede pasarle a cualquiera, nadie está exento. En la cocina, en el trabajo o incluso en tu casa, en la calle, que son las famosas quemaduras. Y vamos a hablar sobre qué hacer en un momento difícil que está, porque muchos entramos en pánico en ese momento, es como de, ay, se está quemando, está pasando algo, pero no, a esto nos viene a acompañar nuestro querido doctor Oscar Reyes, jefe del servicio de urgencias. ¿Cómo está, doctor?
6: Hola, buenas tardes, bien, gracias, aquí. Gracias por la invitación.
5: Ay, muchas gracias a usted por acompañarnos. Esto se va a poner bueno, porque estamos en una temporada donde justo puede haber muchas, muchas quemaduras, pero vamos a empezar sobre qué son las quemaduras, doctor.
6: Bueno, las quemaduras prácticamente son lesiones causadas por agentes físicos externos, principalmente sea fuego directo, líquidos calientes. Existe también las quemaduras por corriente eléctrica y en menor medida, pero también existen las quemaduras químicas. Entonces, wow, básicamente son lesiones térmicas, básicamente.
5: ¿Cómo son los tipos de quemaduras, doctor, que le han llegado?
6: Bueno, las quemaduras se clasifican, puede ser por, como ya mencionamos, por el tipo de agente que la ocasiona, que ya mencionamos que puede ser por fuego directo, le llamamos por escaldadura, quiere decir por líquidos calientes, quemadura química y quemadura eléctrica. Esa es una clasificación que es de acuerdo al agente físico que lo ocasiona. Y para nosotros como médicos es muy importante clasificarla de acuerdo a la profundidad o la gravedad de la lesión.
5: Okay.
6: Hay varias clasificaciones, conforme van pasando los años, se han creado varias clasificaciones. La más usada o la que está más en boga es la que le divide en primer grado, segundo grado y tercer grado.
5: Oh, sí.
6: Ajá, eso es de acuerdo. A nosotros como personal de la salud nos funciona mucho para determinar la gravedad de la lesión y a la vez de saber la gravedad de la lesión, saber si el paciente requiere ser tratado en un hospital o puede ser tratado en su domicilio. La quemadura de primer grado es la que comúnmente cuando vamos a la playa y nos asoleamos.
5: Lo bronceadito acá.
6: Esa es una quemadura de primer grado. Obviamente, pues como la mayoría de la gente sabe, pues no es necesario ir al hospital para tratar ese tipo.
5: Incluso hay gente que se broncea por gusto, ¿no?
6: Exactamente. Y es algo irónico, pero las quemaduras de primer grado son dolorosas precisamente porque afectan las capas superficiales de la piel, que se llama epidermis, y es ahí donde están los receptores del dolor.
5: Ya tocamos el de grado 1.
6: Primer grado,
5: ya ven. Nos vamos con el de segundo grado.
6: Okay. Sí, el de segundo grado, ya estamos hablando que ya la quemadura es más profunda. De hecho, la quemadura de segundo grado se divide en superficiales y profundas.
5: Ajá. Okay.
6: El segundo grado ya afecta capas más profundas de la piel, en este caso la dermis. Y este tipo de quemada es muy importante porque la recomendación es que sí se tenga una atención médica, que ya son más profundas a diferencia de las de primer grado. Uh-huh. ¿Cómo los vamos a identificar? La piel se pone rosa y las famosas ampollas o flictenas.
5: Ajá,
6: ya
5: sí.
6: Es una característica de las de segundo grado que ya van a cursar con ampollas. Ajá, entonces este tipo de quemaduras lo da sugerencia es que sí se vaya a alguna atención médica, a diferencia de las de primer grado.
5: Sí me ha tocado ver, no me ha pasado, pero sí me ha tocado ver que el aceite creo que es lo más común que vemos que les cae en la piel e inmediatamente como que empieza a salir la ampollita, o sea, obviamente entre el movimiento y todo de que te arde, me tocó ver que a mi mamá le salió una enorme, pero no entendía, o sea, yo en mi mente es como, ¿por cómo es que sale o por qué salen las ampollitas? ¿Es como media de protección de la piel o por qué se da?
6: La mayoría de las quemaduras de segundo grado, como bien mencionas, está ocasionado por líquidos calientes, ya sea aceite, agua hirviendo, o también por objetos calientes como el clásico, la plancha, la secadora.
5: Yo con mi plancha del peine.
6: Entonces, la ámpula o ampolla, como se le conoce, aflictena, no es otra cosa que se sale el líquido de la piel y se acumula ahí. De hecho, más adelante vamos a ver que cuando ya las quemaduras son más extensas, algo que daña mucho al paciente es la pérdida de líquido o de volumen, que le llamamos nosotros.
5: Okay.
6: Ajá. Aquí también es importante mencionar, ya cuando entramos a una quemadura segundo grado, nosotros ya a nivel médico, es muy importante la extensión de la quemadura. ¿Estás de acuerdo que no es lo mismo que te, como bien mencionas, que te quemes una área pequeña de tu mano a que te quemes, por ejemplo, todo el tórax, ¿no? O todo el pecho. Sí.
5: Pero pasemos a la de la quemadura de tercer grado, que esa es la última de la escala, sí, por así decirlo.
6: Es la más grave, por lógica, pues la profundidad es mayor. Aquí es cuando el paciente inclusive ya tiene exposición de hueso, exposición ósea, cuando ya se quema tendones, ya se queman como músculo. Obviamente, pues son pacientes que se exponen a corrientes térmicas o están mucho tiempo expuestos, sobre todo cuando hay fuego directo, ¿no?
5: Claro.
6: Y desafortunadamente muchas de las veces el tratamiento es quirúrgico. Muchas veces inclusive si una extremidad está muy afectada, inclusive puede requerir amputación. Entonces ya es una quemadura pues ya más grave, ¿no?
5: Y hay una pregunta que me gustaría hacerle, porque creo que todos necesitamos saber esas acciones rápidas, que en dado caso, no sé, estoy en mi casa y veo, o sea, para poder ayudar y también para saber qué hacer yo, ¿no? ¿Qué hacer cuando estás en ese momento que no estás obviamente en el doctor o en lo que llegas? ¿Cómo tratarlo o hacerlo inmediatamente, una quemadura?
6: La principal recomendación es no aplicar ninguna sustancia a la quemadura.
5: Ni la famosa clara de huevo.
6: No, ni hay veces que le ponen antibiótico en crema, tampoco se sugiere. Clara de huevo, algunas cremas como el tepezcohuite, el aloe, entonces la sugerencia es no aplicar nada de eso. Tampoco agua fría. Mucha gente, pues la lógica muchas veces llegaría a pensar, pues si se quema y está caliente,
5: claro,
6: pues échale agua fría, ¿no? Sin embargo, no. Sí se sugiere obviamente que se lave la herida con pura agua, pero que el agua sea tibia o templada.
5: Okay.
6: Tampoco se recomienda poner hielo.
5: ¿Y por ejemplo el agua es en contacto directo o como suavecito?
6: No, directo.
5: Directo, uh-huh.
6: Okay. Ajá, entonces y después taparla con un apósito antiadherente, o sea, evitar que no sea un apósito que se pegue en la piel y obviamente pues que esté limpio, ¿no?
5: Claro,
6: principalmente. O sugerencia que esté limpio. Y si la quemadura sí se ve que tenga ampollas o todo sugiere que sea el segundo grado, pues sí se sugiere que vaya a atención médica.
5: Y lo que hoy nos comparte, doctor, es muy, muy importante, porque hay cosas que ni siquiera sabemos, o sea, podemos decir que es muy como de, ay, no me va a pasar, o nada más me quemé tantito, pero lo dejamos a la desidia y son cosas que se pueden complicar. Nos ayudó a desmentir muchos mitos. Muchas gracias. Y pues, sin más por el momento, yo le agradezco mucho que nos haya acompañado. Espero que se le haya pasado muy bien.
6: Sí, al contrario, gracias a ustedes.
5: Y pues nada, Easter Lovers, la verdad es que yo estoy muy, muy agradecida. Muchísimas gracias, doctor, por esta compañía, por compartir información tan valiosa. Yo soy Génesis Sainz, fue un gusto tenerlos aquí. Muchísimas gracias, nos vemos en el próximo episodio. Adiós.

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Bienvenidos nuevamente a La Proteína Mañanera. ¿Cómo amanecieron? Iniciando la semana, hoy no es viernes 14 de septiembre. El día de hoy es el momento de empezar a descongelar el espinazo de puerco, el menudo, porque hay que empezar a hacer todo, preparar todo para el grito, ¿no? Aparte del grito, yo creo que ya casi llega el recibo de la luz. ¡Uy! Otro grito que tiene que pegar uno. Les encargaron tarea las bendiciones, que más bien es proyecto para los papás. ¡Uy! Otro grito. A las mujeres ya nos bajó. ¡Ay! Otro grito. No, hombre, si andamos. Si el mexicano sabe hacer algo es echar carrilla y gritar. Así que el día de la independencia, mijitos. Oh, por eso se le llama el grito, ¿no? ¡Oh, Diosito santo! Ese hay que echar toda la carne al asador, echarle toda la pata al pozole, toda la pancita al menudo. ¿Cómo están? Soy Obed Lin. Aquí estoy acompañándoles en este bonito inicio de semana con la mejor de las actitudes, por supuesto, esperando la invitación para el pozole hour. Pozole verde, blanco, rojo. Platíquenme ustedes cuál es el favorito. Mi mamá lo hace blanco, mi suegra lo hace rojo y una vez probé uno verde que estaba deli. Es más, ese pozole ni siquiera traía pata, no traía ni pata ni espinazo, lo habían hecho con pechuga de pollo y estaba bien bueno. Ahora imagínate con toda la grasa benéfica del cerdo. ¡No, hombre! Ha de saber a gloria. Te digo que yo probé de pechuga de pollo y estaba bien, bien buenuquis. Bien, bueno, aquí está, bien sabrosón. Así que pues espero que tú también estés al millón, como debe de ser. Y nosotros aquí contigo, por supuesto, acompañándote en lo que es el inicio de esta bonita semana. La semana que ya inició, la semana del grito. El miércoles no laboramos, gracias, buenas tardes. Necesario, sí, merecido, quién sabe. Pero el miércoles no laboramos. Y los que laboran, pues acuérdense que tienen su paga triple, ¿no? Doble, dependiendo de cómo vean ahí ustedes la situación con sus referentes trabajos. ¿Cómo están? Muy bien, estupendo. Número en cabina para que se comuniquen, 638-383-6825. Número para que ustedes también estén al tanto de todo, por supuesto, lo que necesiten saber. Pueden mandar un mensajito, mandar algún saludo, pedir alguna canción, lo que ustedes gusten y manden. Nosotros estamos más que preparados, más que listos para recibir sus bonitas, sus bonitos mensajes o llamadas telefónicas. Y por supuesto también te invitamos a que nos sigas a nuestra página oficial de Facebook. Búscanos como Super 96.5 Sonora. Esa es la página oficial de Facebook. Y también, por supuesto, contamos con lo que vendría siendo nuestra página oficial de internet, que es lo que encuentras en esta página. Muchísimas cosas. Todas las noticias más importantes, por supuesto, todo lo que tú necesitas conocer y saber, por supuesto, para estar a la orden del día en lo que vendría siendo la vida misma, ¿no? Pasan muchas cosas en todo el mundo y tú tienes que saber qué es lo que está pasando, por supuesto, y nuestra página oficial de internet es la mejor manera. Recuerda, ingresa a www.audiorama.mx. En esta página vas a poder escucharnos también porque tenemos el streaming en vivo, tal cual como te lo comparto. Así que estar cerca de ti nunca fue tan sencillo. Estamos a tan solo un toque o un clic de distancia de estar en la sintonía correcta, por supuesto, como debería de ser, ¿verdad? Así nomás, para que vayan y digan, como dice mi amado Brayita, un saludo a mi otro marido, a mi otro esposo, ando ocupadísimo. Ay, no, la vida sí nos tiene, ¿no? Las necesidades, tristes necesidades de querer tener internet, celular, comer diario, ¿no? Sí, tenemos muchos, de hecho, sabes que tenemos muchos, muchos consumos que no deberíamos de tener, pero que ya los idealizamos como necesarios, que no son de primera necesidad. Ah, ¿verdad? Si estuviéramos nada más con las cosas de primera necesidad, no, hombre, estaríamos adiós deudas. No deberíamos nada deberíamos, ¿no? Así que, pues, bueno. Oye, fíjate qué bonito, la Ciudad de México celebra muchas cosas, como que en el centro del país se ponen más, apropian, disfrutan y llevan más allá de lo que es las celebraciones, ¿no? Como por ejemplo, ya ves que ahorita ya empezaron a salir en diferentes tiendas, ya están vendiendo el pan de muerto o el pan morido, como dicen mis hijas. Pues déjame platicarte que hay un lugar allá en la Ciudad de México que ha causado furor en las redes sociales. Está ubicado en el centro histórico de la Ciudad de México y es un establecimiento que se llama Tsun Un Paletería y Helados. ¿Y sabes qué es lo que hacen? Helados o nieves
con formas de las de la calavera, la Catrina, de Catrinas, de Catrines, como la cabecita de la calaverita de azúcar en una cazuelita de waffle. No, hombre, se ven increíbles. En los postres los puedes solicitar acompañados de crema batida directo en el cono, y además de que están bien buenos a lo que dicen las personas, también están preciosos. Tiene una particularidad que es la presentación. Tiene la forma, si te sirven en el helado, en el cono o en la canastita de waffle, con la forma de la Catrina, de la calabaza de las calaveras de azúcar que ponemos ahí en el altar de muertos, pues así merengues. Y tienen muchísimos sabores: chocolate semiamargo, beso de ángel, taro, capuchino, chocolate abuelita, chocolate kinder, de todos tienen. Y se ven bien mendigos perrones, la neta. Y tú dirás, oh, han de estar bien caros. Oye, pues quién sabe, ¿no? Porque pues no dicen los precios. Ah, no, sí. Dice que el precio tiene entre 35 y 50 pesos dependiendo de qué sabor es el que tú elijas, ¿no? ¿Y a qué me voy con esto? A que todo lo que es en el sur del país viven, pero con amor y con pasión, las celebraciones patriotas mexicanas, culturales, pero a todo lo que da. Y nosotros como que estamos más así aflojerados, ¿no se han fijado? Así como que... No, no estamos como que muy... muy ad hoc, ¿no? Bien decían que pues el norte del país está muy, muy muy separado de las costumbres tal cual es del resto de la república, separados más no olvidados, ¿no? Sin embargo, pues como te digo, tú ves, pues, esas cosas se me hacen tan bonitas cuando hacen las celebraciones del Día de Muertos, o sea, es increíble. Aquí en Rodeo Drive, todos los Días de Muertos hacen unas cosas impresionantes, y pues la mayoría de ellos son oriundos del centro y sur del país. Entonces dicen, no, ni mangos, donde vayamos traemos nuestras culturas, traemos nuestras tradiciones, y eso, la neta, está increíble. En lugares como las escuelas, naturalmente, como en el Cobas, como en diferentes secundarias, en las primarias, pues el Día de Muertos naturalmente

de muertos, adelante, platícame qué otra celebración a ti se te hace que ya sabes qué, la neta, a ver, esta celebración la hacen nada más allá en el centro y sur del país y aquí no. Por ejemplo, la otra vez hasta me escamé, dije, ah, sí, tú ni sabías de eso, mis hijas. Una de mis hijas, la pequeña, va y me dice, amá, en épocas decembrinas, ¿no? Amá, ¿dónde voy a poner mi zapato? Y yo, pues, ¿dónde va, no? En el ropero. No, mamá, para que vengan los santos reyes. Y yo, ah, chis, si esa no me la sabía, aquí viene el Santa Claus, el niño Dios. De hecho, pues, para mis hijas, la historia es de que el niño Dios es el que genera todos, él tiene todos los juguetes y todas las cosas que los niños que se portan bien le piden, y pues Santa Claus le ayuda, ¿no? Porque dice, no, pues son muchos, yo te ayudo, Diosito. Y Santa Claus se pone ahí la de Puebla y dice, yo le ayudo a repartir, pero todos los manda Diosito, ¿no? Y en la casa llegan los regalos que manda Diosito, y pues Santa Claus le hace el paro, siendo el Uber, ¿no? Para llegarlos a la casa. Pero la niña otra vez me salió con eso, ¿no? De, oye, mamá, ¿y dónde voy a poner mi zapato? Y yo, plop, esa no me la sabía, porque en el sur del país, no, el niño Dios no trae regalitos, son los altos reyes los que le llevaron los regalitos a Dios, a Cristo, a Jesús, como quieras llamarle, son los que van a entregar los regalitos a los niños en enero, el 6 de enero, ¿no? Eso sucede en el sur del país, y que yo sepa aquí, pues, nomás lo sabemos por la rosca, pero más allá de eso, pues, no, ¿verdad? No le ponemos tanto ahínco, tanta fuerza a ese tipo de celebraciones tan mexicanas. Y pues bueno, obviamente, pues aquí el grito se pone sabroso, pero dicen que en otros lugares se pone más todavía, ¿no? Así que ni modo, a dar lo que tenemos que. Vamos a música, ¿qué te parece si escuchamos ahora, hablando de lo que somos los mexicanos? Pues vámonos a hablar de lo que viene siendo la canción de Nunca Jamás, que se llama Demasiado Mexicano. Así que, si tú quieres alguna canción, adelante, ahorita es el momento para que tú la pidas. De aquí a las 11 voy a estar acompañándote, y si tú quieres alguna canción, pues de volada, te comunicas y nosotros la ponemos. 638-383-6825. Ese es el número directo en la cabina, ese es el número en el que te puedes comunicar sin ningún problema, y te ponemos tu rolita, porque aquí recuerda que en la proteína mañanera el ingrediente principal siempre eres tú que nos sintoniza. Demasiado Mexicana, Nunca Jamás, disfrútala en la proteína mañanera. Púchale play, por favor.

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1: 638-383-6825 para que te comuniques. Y dice por acá Olo Berlin, muy buenos días. Dos canciones, por favor, de la banda The Refreshment. La canción se llama Bandito y la otra es Van Halen. La canción se llama Top of the World. Muchísimas gracias. Claro que sí, aquí están listas y preparadas. Vamos a escuchar en este preciso instante a los The Refreshments con la canción Banditos, seguido por supuesto de la banda inigualable Van Halen y la canción Top of the World. Estás en La Proteína Mañanera. Ni siquiera se te ocurra cambiarle.

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2: Desde la redacción de Informe 24, estas son las noticias. ¿Qué pasaría en Puerto Peñasco si un sismo de magnitud 7.1 con epicentro en Mexicali provocara una alerta de tsunami? Ese será el escenario que autoridades pondrán a prueba durante el segundo simulacro nacional el próximo 19 de septiembre. El ejercicio comenzará a las 11 horas y tendrá como principal punto de operación el área del malecón de Puerto Peñasco, donde autoridades de los tres niveles de gobierno coordinarán un ejercicio de evacuación ante un eventual sismo y la posibilidad de oleaje elevado. De acuerdo con información proporcionada por la Secretaría de Marina a Protección Civil Sonora, ante un movimiento telúrico con estas características, podría existir un periodo de entre 20 y 40 minutos para recibir la indicación de evacuación ante la posibilidad de oleaje fuerte. El Instituto Nacional Electoral dio el banderazo de arranque al proceso electoral federal 2026-2027. La vocal ejecutiva del INE en Sonora, Verónica Sandoval Castañeda, explicó que el próximo 30 de septiembre se instalará el consejo local del organismo para iniciar los trabajos correspondientes. 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

8:35 minutos y déjame darte el consejo bonito matutino del día de hoy para toda la gente que me está escuchando. 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Musiquita, claro que es. Vámonos con esto que se llama Wild Thoughts o pensamientos salvajes. Aquí en La Proteína Mañanera. Son las 10:37. No le cambies.

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12: Y bien, ya nos vamos. Muchísimas gracias por haber estado en sintonía con nosotros. Gracias por haber estado en la proteína mañanera. Ya te lo acabas de muy bien. Ya puedes continuar el resto de tu día como Dios manda y como debe de ser. Muchísimas gracias. Soy Obed Lin. Te deseo que tengas un hermosísimo inicio de semana. Y hasta la vista, baby.
1: Que ya se acabó. No te preocupes. Mañana tendremos más de la proteína mañanera, donde el ingrediente principal eres tú. Ya te la acabaste. Estás preparado para continuar el día.
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3: Desde la redacción de Informe 24, estas son las noticias. Para avanzar en la remediación de los suelos contaminados del río Sonora, la Semarnat abrió una licitación para ejecutar obras por un valor de más de 500 millones de pesos en distintos puntos de la cuenca. El procedimiento se desarrolla a 12 años del derrame ocurrido en 2014 y forma parte del Programa Integral de Remediación Ambiental. De acuerdo con la convocatoria, el fallo está programado para el 5 de octubre y los trabajos comenzarían el día 6. El Instituto Nacional Electoral pide un presupuesto exagerado para las elecciones de 2027, dijo la presidenta Claudia Sheinbaum. La mandataria consideró que el INE solicita más de 40 mil millones de pesos de presupuesto, una cantidad muy elevada. La mandataria recordó que en 2024 se utilizaron 37 mil millones de pesos para una elección similar a la del próximo año. Destacó que el presupuesto lo deberá evaluar la Cámara de Diputados. 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

¿qué tal? Muy buenos días. Bienvenidos nuevamente a Icónicas a través de Super 96.5 FM. Espero que estén muy bien. Nosotros estamos aquí celebrando el día de hoy porque, déjame platicarte que hoy es el día del trabajador de la radio. No solamente del locutor, de todos los que hacemos en radio, todas las personas que estamos al frente del micrófono y detrás del micrófono, que hacemos todo lo posible para que la señal llegue hacia donde sea que tú te encuentres. Así que felicidades a todos mis amigos y mis compañeros de aquí de Grupo Diorama Comunicaciones a nivel nacional y por supuesto primordialmente aquí mismo en Puerto Peñasco. Soy Obed Lin, el día de hoy tenemos un muy buen playlist y esto es de corazón, las canciones que le gustan a su servidora, las vamos a poner algunas de ellas, ¿sale? Vale, espero que te gusten y a iniciar el día de hoy celebrando a los trabajadores de la radio en Icónicas.

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2: La presidenta Sheinbaum destacó que el programa de vivienda para el bienestar significa una derrama económica anual del 1.2% del Producto Interno Bruto como parte de la glosa del segundo informe de gobierno federal. La presidenta sostuvo que es muy bueno este programa, ya que lo más importante es que se da un acceso al derecho de una vivienda digna. En lo que va de este 2026, un total de 212 agentes de seguridad pública han sido asesinados en México. Un promedio de uno al día, con dos policías municipales como el cuerpo de seguridad pública más afectado, según la organización civil Causa en Común. En su reporte Policías Asesinados 2026, la organización señaló que esta cifra acumula 654 agentes de seguridad asesinados entre el 1 de octubre del 2024 y el 10 de septiembre de 2026, periodo en el que ha gobernado la presidenta Claudia Sheinbaum. Para 2027, el Instituto Nacional Electoral, encabezado por la consejera presidenta Guadalupe Tadei, ha solicitado al Congreso de la Unión el mayor presupuesto que podría tener este órgano electoral y los partidos políticos nacionales en la última década. Contrario a la crítica de los gobiernos de Morena de bajar el costo electoral, el proyecto de presupuesto del próximo año del INE plantea 42.274 millones de pesos. Este lunes, 9 municipios del estado de Sinaloa suspendieron clases durante el turno matutino de todos los niveles educativos debido al pronóstico de lluvias. De acuerdo con el comunicado emitido por la Secretaría de Educación Pública y Cultura de Sinaloa, los municipios donde aplicará la medida son Sinaloa Municipio, Juan José Ríos, Ahome, El Fuerte, Guasave, Salvador Alvarado, Angostura, Marcorito y Navolato. Una vez más, este fin de semana se registró un ataque en el campo de fútbol llanero mientras se jugaba un partido amateur. Un sujeto armado disparó contra un espectador, quien murió en el hospital, y dejó 6 heridos en San Francisco del Rincón, en Guanajuato. Autoridades policíacas encontraron restos humanos desmembrados dentro de varias bolsas adentro de un taxi en el municipio sureño de Coatzacoalcos, al sur de Veracruz. De acuerdo con reportes de seguridad y de medios locales de comunicación, este municipio sumaba 32 asesinatos dolosos hasta principios de agosto de este año. Claudia Tacoronte Aguilera, estudiante de la Facultad de Ciencias de la Educación de la Universidad de Granada, en España, fue asesinada el fin de semana en el municipio de Cuautla, en Morelos, este lunes. Este lunes España pidió esclarecer el caso que las autoridades mexicanas investigan como feminicidio. La presidenta Sheinbaum afirmó este lunes que las autoridades federales brindan apoyo al gobierno de Morelos hacia el feminicidio de Cuautla de la estudiante Claudia Tacoronte Aguilera, de España. La tristeza y el silencio impregnaron este lunes la Facultad de Ciencias de la Educación de Granada, al sur de España, donde los habituales rostros de alegría de comienzo de curso se ensombrecieron tras conocer el feminicidio de Claudia Tacoronte, una estudiante de 21 años que se encontraba en Cuautla, en Morelos. En esta universidad, donde la joven estudiaba hacía apenas un mes, inició una estancia de intercambio en México. Se realizó un minuto de silencio en memoria de Claudia, nacida en Canarias y estudiante de cuarto curso de Educación Infantil. El Papa León XIV cumplió 71 años este lunes. Para el pontífice fue un día normal de trabajo, realizando una visita a la Biblioteca Apostólica Vaticana para inaugurar la exposición Catástrofe y Maravilla. Esto no impidió que le llevaran un pastel y le cantaran por su cumpleaños. Total de 22 estados de la Unión Americana, entre ellos Nueva York, demandó a la administración del presidente Trump por una medida que dificultaría la residencia permanente en Estados Unidos. Se trata de una norma que dará al Departamento de Seguridad Nacional posibilidad de evaluar el uso de apoyos gubernamentales de quienes soliciten la residencia. Ante ello, tendría mayor discrecionalidad para denegar las green cards al determinar que las personas podrían llegar a necesitar ayudas del gobierno de Estados Unidos. Y este domingo la comunidad mexicana de Sunset Park en Nueva York realizó un festival y desfile de la independencia de México y contó con la presencia del alcalde Zoran Mandani. En una publicación realizada por una funcionaria de Nueva York se puede ver al alcalde portando una cinta titular en el pecho en la cual decía su nombre y su cargo. Bueno, empezamos con la información y ya tenemos como todos los días a José Luis Plaza. Buenas tardes, José Luis.
3: Buenas tardes, Alberto. Buenas tardes al auditorio. Bueno, la semana pasada les comentamos que iba a haber alcoholímetro desde a partir del 11 de septiembre hasta el 16. Bueno, para las personas que abusan del alcohol, pues los van a trasladar al Torito, al Centro de Administraciones de Sanciones Administrativas, conocido como el Torito. Y bueno, pues de cena van a tener a rojo. Les van a dar 3 tostadas, una de tinga de pollo, otra de pata y una más de chorizo, de papa con chorizo. Y un postre. Al día siguiente, pues para los que amanezcan, pues no al 100% con la resaca, van a tener café, nopales con mortadela en salsa verde, frijoles, esto durante el desayuno. Para la comida se va a incluir una hamburguesa, frijoles, fruta y agua de sabor.
2: Bueno, lo ideal es que no estén.
3: Lo ideal ahí es no ir al Torito.
2: Igual más de uno quiere quedarse, ¿eh? Para comer más.
3: Obviamente, pero bueno, ahí bueno, está el menú.
2: Lo importante es que no se vea. Gracias, José Luis. Hasta buenas tardes. Y la Secretaría de Gobernación, que encabeza Rosa Isela Rodríguez, informó que dará seguimiento a las demandas planteadas por estudiantes de la Escuela Normal Rural Luis Villarreal, conocida como el MEXE, así como el avance de la investigación por el homicidio de uno de sus compañeros. De acuerdo con la dependencia, integrantes de la comunidad estudiantil expusieron diversas solicitudes históricas relacionadas con la situación de la institución educativa. Entre ellas se encuentran la delimitación del predio de la escuela, la continuidad de la segunda etapa del internado y otras peticiones presentadas por los estudiantes. La SEGOB señaló que estos planteamientos serán revisados en coordinación con autoridades educativas federales y estatales con el objetivo de analizar cada una de las solicitudes y determinar las acciones que correspondan en cada caso. Por otra parte, los estudiantes también solicitaron el esclarecimiento del homicidio de un alumno de la Normal Rural ocurrido el pasado lunes. Luis Fernando, buenas tardes.
4: ¿Qué tal, Alberto? ¿Cómo te va? Muy buenas tardes. El secretario de la Defensa Nacional, general Ricardo Trevilla, destacó la importancia de los valores patrios en la ceremonia con motivo del 179 aniversario de la gesta heroica de los niños héroes de Chapultepec. Desde el altar La Patria, en el bosque de Chapultepec, el titular de la defensa expuso que la actuación de los niños héroes dejó una enseñanza que permanece entre generaciones de mexicanos. La gesta heroica de los niños de Chapultepec sembró en generaciones de mexicanos un profundo sentido de pertenencia, amor a la patria y defensa de la soberanía, dijo en su discurso. El general Trevilla exhortó a mantener la confianza en el país, su pueblo y las instituciones. México reafirmó una convicción que lo ha acompañado a lo largo de su historia: la patria se honra, la independencia se preserva y la soberanía se defiende, subrayó.
2: Y la presidenta Claudia Sheinbaum destacó que el programa de vivienda para el bienestar significa una derrama económica anual del 1.2% del Producto Interno Bruto. Como parte de la glosa del segundo informe de gobierno federal, la presidenta sostuvo que es muy bueno este programa, ya que lo más importante es que se da un acceso al derecho de una vivienda digna. De acuerdo con cifras del INEGI, el 1.2% del Producto Interno Bruto asciende a 450.364 millones de pesos. Es decir, esta cifra es la derrama económica que dejan todos los rubros del programa de vivienda para el bienestar del gobierno federal. En la conferencia mañanera, la presidenta Sheinbaum indicó que siempre se habla de la meta de vivienda para las personas que ganan menos de 2.9 salarios mínimos. Asimismo, Sheinbaum indicó que en cuanto al programa, las escrituras están simplificando trámites y tal vez crezca la cifra. Y por supuesto los empleos que genera, que cada vivienda genera alrededor de 4 empleos, 2.4 millones de empleos asociados a lo que se contrató de viviendas, sostuvo.
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0: ¿Qué más tenemos, Luis Fernando?
2: Alberto, el fiscal general del estado de Morelos, Fernando Blumenkron Escobar, confirmó la muerte de Claudia Tacoronte Aguilera, una joven originaria de España, en la Casa de la Cultura de Cuautla. Según un funcionario, la víctima era una estudiante de intercambio de la Universidad de Salamanca y habría sido objeto de un asalto. El fiscal destacó que ante los hechos se abrió una investigación para esclarecer el crimen de la joven española y se regirá por los protocolos de feminicidio debido a la violencia con la que murió. La Fiscalía General del Estado intervino desde el primer momento en el levantamiento del cuerpo con protocolo de feminicidio, que es también una de las indicaciones que se han dado para cualquier muerte violenta de una mujer, en este caso de esta chica. Lamentablemente estamos en las pesquisas, declaró el fiscal. La joven estudiante de 21 años de edad fue apuñalada con un arma blanca cuando un sujeto la asaltó mientras ésta se encontraba en inmediaciones de la Casa de la Cultura.
0: Qué terrible. En fin, ¿qué más tenemos en el país? Vámonos al carrusel de los estados.
3: Los informes de gobierno de la mandataria estatal de Guerrero, Evelyn Salgado Pineda, por su quinto año de administración, y el segundo de la alcaldesa suplente de Acapulco, Leticia Lozano, han sido opacados por el interés que ha despertado el anuncio hecho ayer por la noche de que la tarde de este lunes se dará a conocer quién será la coordinadora o coordinador de Morena en la entidad, cargo al que se registraron 30 aspirantes y al que no se le permitió inscribir al senador Félix Salgado Macedonio. La designación mantiene a la expectativa de los ciudadanos militantes o no, ya que prácticamente a quien designen será a la postre quien tenga la candidatura para la elección de la gubernatura el próximo año.

0: destaca que contrario a los lineamientos y reglas que dieron a conocer a los aspirantes, la gran mayoría hizo eventos de promoción al personaje. Hubo la llamada guerra sucia y hasta promoción al voto y entrega de regalos. La expectativa colectiva es por conocer a quién designan, si se logra la unidad y las reacciones de quienes no queden seleccionados. Informe 24 desde Acapulco, Guerrero, Enrique Silva.
1: En Jalisco, un elemento de la Guardia Nacional murió este fin de semana luego de ser arrollado por el tren en las inmediaciones de la antigua estación ferroviaria de Atequiza, en el municipio de Ixtlahuacán de los Membrillos. El incidente ocurrió a un costado de la carretera que conduce hacia Totonilco y Miraflores, donde el agente que se encontraba en servicio fue embestido por el ferrocarril. Al sitio acudieron elementos de la Policía del Estado y resguardaron la zona en espera de la llegada de personal de la Fiscalía del Estado y del Ministerio Público. Hasta el momento, se desconoce con precisión cómo ocurrieron los hechos que le arrebataron la vida al elemento. Desde Guadalajara, en Informe 24, David Correa Aldrete.
2: En la opinión de Jesús Martín Mendoza.
3: Por más que se esfuerce el gobierno de la señora Claudia Sheinbaum en insistir sobre una baja en los casos de homicidios, feminicidios en el país, que baja la violencia, los esfuerzos simple y sencillamente son vanos. En el momento en el que nos enteramos que hay asesinatos, pero inclusive a personas extranjeras. Nos hemos enterado del asesinato de una joven estudiante de 21 años de origen español, Julieta Tacoronte. Ella estaba caminando por las calles de la ciudad de Cuautla, Morelos, cuando fue atacada con arma blanca y finalmente perdió la vida dentro de la Casa de Cultura de la ciudad de Cuautla. ¿Cómo explicarle a sus padres que mientras regresaba a la casa donde vivía, la mujer fue asesinada? Esto ha provocado unas reacciones muy intensas en las universidades españolas, en donde se está advirtiendo de la violencia en México, pero sobre todo en la falta de una investigación clara y en la impunidad que hasta el momento hay en el caso de la estudiante española. Los problemas de inseguridad están afectando la imagen de nuestro país a nivel internacional. Ya lo han hecho desde antes, pero ahora toma especial dramatismo porque se trata de una persona que había venido a México a estudiar, a trabajar, a producir, llena con sueños, y esos sueños han quedado truncados por la violencia imparable de México.
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4: Fin de semana de clásicos y golizas en la Liga MX. En el partido de la jornada, Cruz Azul le quitó el invicto al América 4-3 en el Estadio Azteca. Goles de Lira, Pardela, Chiquete Orozco y el Toro Fernández para la máquina. Por las Águilas descontaron Brian Rodríguez, Oscar Perea y Miguel Borja. En Guadalajara, Chivas es el nuevo superlíder. Goleó 3-0 a Pumas en el Akron con doblete de Santiago Sandoval y gol de Brian Rodríguez. Santos por fin ganó, esto 2-1 a Juárez en el Corona. Y en el ciclismo, revancha histórica para México. Isaac del Toro ganó ayer el Gran Premio de Montreal. Es el primer ensenadense y mexicano en ganar en Montreal y ahora es el favorito para el Mundial este 27 de septiembre en Canadá. Hoy cierran la jornada 8, León contra San Luis a las 7 de la noche. Para Informe 24, Antuar González.
5: Muchas gracias, Antoine. Luis Fernando, ¿con qué terminamos?
6: Alberto, presidente de Estados Unidos, Donald Trump, pidió al presidente ucraniano Volodymyr Zelensky que deje de atacar las infraestructuras rusas relacionadas con el diésel. Hemos hablado con el señor Zelensky sobre ello. Hay muchos otros objetivos. No ataque al combustible de diésel, dijo Trump a periodistas durante una visita a Irlanda. Hay que dejar de atacar el combustible diésel en Rusia, añadió. Trump aprovechó para asistir a la final del torneo Irish Open de golf en el segundo y último día de la visita informal a Irlanda.
5: Bueno, pues son las 1:23, casi 24 minutos de la tarde, nos tenemos que marchar, pero mañana, como siempre, más, acuérdense, a la 1 en punto. Mientras tanto, gracias, que descansen, muy buenas tardes.
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0: Son las 12:24. Damos inicio a la información local gracias a nuestro amigo y compañero Ricardo Chávez. Bienvenidos nuevamente a Informe 24. Soy Obed Lin. Acompáñenos en el transcurso de este día para que usted esté también al tanto de lo que ocurre en Puerto Peñasco y el mundo. Iniciamos Informe 24 todo el día tras la noticia a través de Super 96.5 FM.
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Damos inicio con el pronóstico del clima para el inicio de esta semana, la semana número 38, 38ª semana de este 2026, que inició el día de ayer, domingo 13, y concluirá el sábado 19 de septiembre. Dentro de lo que son los pronósticos, déjeme compartirle que, pues obvio, durante el transcurso de estos días, así como usted lo ha visto en algunas noticias externas, habrá bastante presencia de lluvias en parte sur del estado. Le comparto que la Coordinación Estatal de Protección Civil informó que los efectos del monzón de verano combinados con la inestabilidad atmosférica favorecerán el desarrollo de núcleos de tormenta en el sur, centro y zonas serranas de Sonora, donde se prevén lluvias moderadas a fuertes principalmente en Guatabampo, Navojoa, Cajeme, Álamos y los municipios costeros cercanos, con acumulados entre 15 y 25 milímetros, además de rachas de viento intensas y descargas eléctricas. El pronóstico, por supuesto, fue elaborado en base a la información recabada por parte del análisis de información meteorológica del Servicio Meteorológico Nacional y distintas fuentes oficiales también de Estados Unidos. Estas mismas condiciones de inestabilidad mantendrán la posibilidad de precipitaciones durante estos próximos días, por lo que las autoridades recomiendan mantenerse atentos a los avisos oficiales, especialmente en las zonas donde se puedan registrar grandes tormentas. Mientras que en el sur del estado se tendrá actividad de lluvias, el noroeste de Sonora mantendrá un ambiente caluroso durante las tardes. Los valores máximos elevados en San Luis Río Colorado y Sonoita es donde las temperaturas alcanzan entre los 38 y 40 grados centígrados, y la ciudad obviamente continúan esperando lo que son estas bajas temperaturas que se estarán dando conforme se acerca hacia el equinoccio de otoño. Bien, le comparto también dentro de lo que es esta misma información que el panorama se muestra así, con una Sonora en condiciones contrastantes, mientras que las lluvias y tormentas tendrán mayor presencia en el sur y centro, al igual que las zonas serranas, el noroeste continuará enfrentando temperaturas elevadas y obviamente propias de lo que es el verano. Yendo directamente a lo que es el pronóstico específicamente para Puerto Peñasco, déjeme decirle que la temperatura máxima pronosticada está entre los 33 y 34 grados centígrados, la temperatura máxima, y la mínima oscila entre los 29 y 30 grados aproximadamente. Se esperan días soleados sin probabilidades de lluvia para nosotros aquí en Puerto Peñasco, y con el cielo despejado, y la intensidad máxima del viento es así, estará aumentando en el transcurso de este día hasta la media semana, con intensidades de entre los 27 y 35 kilómetros por hora aproximadamente. Dando inicio a lo que es el pronóstico para el día de hoy, déjeme platicarle que hoy lunes 14 de septiembre, en Puerto Peñasco la temperatura máxima pronosticada es de 33 grados centígrados y la mínima de 30. En este momento, siendo las 12:28, la temperatura en termómetro es de 33 grados centígrados y la sensación térmica es de 37. Día totalmente soleado y despejado. Intensidad máxima del viento para el día de hoy, déjeme decirle que podría estar a tener rachas hasta de 34 kilómetros por hora proveniente del sur. La humedad relativa en el ambiente se encuentra presente al 67% y el índice de radiación ultravioleta en el peldaño número 9 considerado como muy alto. Ante esto, déjeme decirle que es por eso que, a pesar de que la temperatura es de 33 grados centígrados, la sensación térmica ahorita es de 38. Le comparto también para la gente que disfruta de los atardeceres en nuestra ciudad, que en Puerto Peñasco la puesta de sol la podrá disfrutar a partir de las 6 de la tarde con 41 minutos. Este es el pronóstico del clima para Puerto Peñasco en Informe 24.

0: Continuamos con más información. Recuerda el número en cabina 638-383-6825. En otra información, iniciando el día de hoy, durante este mes de septiembre, considerado el mes dorado de concientización sobre cáncer infantil, la doctora Marina Limón Camargo, responsable del programa de Niño Sano en el Centro de Salud Urbano de Puerto Peñasco, hizo un llamado a madres y padres de familia para estar atentos a cualquier cambio en la salud de niñas, niños y adolescentes. Explicó que el Centro de Salud aplica una cédula de diagnóstico preventivo cada 6 meses a menores de edad desde un mes hasta 18 años. Entre las señales que pueden generar sospechas se encuentran fiebre sin una infección aparente, alguna bolita o inflamación en el cuello, axilas o ingle, abultamiento del abdomen, palidez, sangrado de encías o nariz, al igual que aparición de moretones sin causa aparente. La doctora señaló que durante la revisión se hace una, obviamente, detección, y si se nota algo extraño, alguna señal de alerta, se puede solicitar estudios de laboratorio y ultrasonido, y de ser necesario canalizar al paciente al Hospital General para una valoración y tratamiento oportuno. Finalmente, invitó a todos los padres de familia a llevar a sus hijos a consulta ante cualquier tipo de sospecha. El Centro de Salud Urbano de Puerto Peñasco brinda atención de lunes a viernes de las 7:30 de la mañana hasta las 3 de la tarde, y la cédula puede aplicarse durante las consultas, incluso cuando el menor acuda por una enfermedad común. Vamos a escuchar, por supuesto, toda la información que tiene nuestro compañero Ricardo Chávez al respecto.
1: Pues ahorita, siendo el mes de septiembre, el mes de concientización sobre el cáncer infantil, pues nada más para invitarlos e informarles sobre pues el cáncer infantil. Entonces nosotros pues contamos con cédulas de diagnóstico pues preventivo, ¿no? Para ver si tienen o no signos y síntomas positivos a cáncer infantil. Esta cédula se aplica cada 6 meses, a partir de un mes de edad se puede evaluar, y pues es hasta los 18 años de edad. Entonces nosotros aquí realizamos las preguntas dirigidas pues al padre de familia, y en dado caso de que presente algún síntoma sí o positivo, pues ya se toman estudios de laboratorio, se pide ultrasonidos, y en dado caso de que haya alguna bolita y ya si sale positivo, pues se manda al Hospital General con el pediatra.
2: Bien. ¿Por qué se le llama el mes dorado?
1: Pues porque conmemora a los niños por dorado, pues.
2: Okay. Por y un día antes el suicidio, y es el, también es el ¿cómo se le llama eso?
1: Es el moñito de ese color amarillo.
2: El color amarillo continúa, ¿no? O sea, ¿qué
1: más
2: salvo?
1: Pues más que nada por la detección oportuna, y pues por para brindarle un mejor tratamiento y seguimiento pues de ya el cáncer, no directamente sería. En dado caso de que salga alguno positivo, se manda al hospital y el tratamiento se da oportunamente para evitar complicaciones pues a corto plazo. Entonces, por eso los invitamos para que acudan a consulta en cualquier síntoma y signo de sospecha, se pueden venir para acá para hacerles la cédula. Y ya en dado caso de que algo salga positivo, si sale mal o alterado los estudios de laboratorio, se manda al Hospital General. Sí, invitamos a todos los padres de familia que traigan a sus pues niñas, niños y adolescentes a consulta aquí con nosotros. Nosotros estamos de lunes a viernes de 7:30 a 3 de la tarde, y pues se les brinda la atención. Y como les digo, o sea, se aplica para todos, menores a partir del mes hasta los 18 años de edad. Y se aplica a todas las consultas, aunque vengan por una gripa o vengan por tos, diarrea, lo que sea, entrando a consulta una vez con el médico, se aplica la cédula. Entonces nosotros pues la semana que viene vamos a visitar 2 escuelas para ver, para aplicar cédulas, revisar a los niños. Lo más que revisamos son ganglios en área así cervical, y pues a veces axilarnos, si ellos detectan alguna bolita o que me digan, ¿sabe qué? Para eso, si la mayoría pues que tenga seguro, pues ya los invito para que vayan allá a consulta directamente, pero pues la información se les brinda. Los síntomas más comunes son presencia de fiebre sin ninguna infección aparente, alguna nodulación o alguna bolita, ya sea en cuello, inguinal o axila, abultamiento del abdomen, presencia de palidez, sangrado de encías, nariz o presencia de moretones sin ningún golpe aparente, o sea, sin ningún dato de importancia, ¿no? Entonces todos esos pues pueden sospechar o pueden aumentar la sospecha para cáncer infantil. Entonces, pues, con esos síntomas, si presentan alguno de esos síntomas, hay que acudir a consulta.
3: Para Informe 24, Ricardo Chávez.
0: Con 36 minutos vamos a ir un corte comercial y regresamos con más en la sintonía de Informe 24, todo el día tras la noticia.
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0: 12:40, continuamos con más información a través de Super 96.5 FM en Informe 24, todo el día tras la noticia. Bien, siguiendo con más información, déjeme también compartirle que el gobierno municipal, el gobierno de Sonora, a través del sistema DIF Sonora, en coordinación con el DIF municipal de Puerto Peñasco, llevaron a cabo la brigada DIF Sonora para ti, acercando diferentes servicios y programas a las familias de nuestra ciudad. Durante la jornada se ofrecieron servicios de atención y orientación, salud, entrega de apoyos alimentarios, lentes, trámites y servicios relacionados con discapacidad, además de un bazar con artículos nuevos y seminuevos, entre otras acciones dirigidas totalmente a la ciudadanía. La actividad contó con la presencia de la encargada del despacho del sistema DIF Sonora, Diana Zazueta Almada, así como la presidenta del DIF municipal de Puerto Peñasco, Ofelia Castro Sánchez, al igual que funcionarios de ambas instituciones, durante la cual, pues durante toda esta reunión, destacó el mensaje que dio Zazueta Almada, hablando sobre la importancia de llevar estos servicios directamente a los municipios y acercarlos a las familias. Escuchemos la información que tiene nuestro compañero Ricardo Chávez al respecto.
1: Muchas gracias, bienvenidos a todos. Gracias, la verdad es que no hay palabras para expresar el agradecimiento por parte de DIF de aquí de Puerto Peñasco. En nombre del alcalde, muchísimas gracias por agenda tan apretada y ajustada, no pudo estar aquí con nosotros. Pues un agradecimiento enorme por parte de nosotros, tanto al gobernador del estado que él impulsa todo esto, ¿no? Para que llegue a nuestras familias de aquí de Puerto Peñasco. La verdad que mucho compromiso, se mira el compromiso y el gran corazón que tienen para andar aquí. La verdad, muchísimas gracias por todo el apoyo y bienvenidos a todos, bienvenidos y de nueva cuenta, muchas gracias, bienvenidos.
2: Con mucho amor y con mucha esperanza, el municipio de Puerto Peñasco refrenda el compromiso de la transformación que estamos viviendo, porque no solamente es la importancia en el gobierno del estado, sino a nivel nacional. Recordemos que ustedes tienen uno de los compromisos, tanto del gobierno federal encabezado en su momento por Andrés Manuel López Obrador, de la planta fotovoltaica en Puerto Peñasco. Es ahí el compromiso que nos emana del doctor Alfonso Durazo Montaño de llegar a territorio. El tema de asistencia social, pero sobre todo el buscar el desarrollo integral de las familias sonorenses.
3: Para Informe 24, Ricardo Chávez.
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0: Seguimos con más información, son las 12:45. En el marco del Día Mundial de la Prevención del Suicidio, que se conmemora cada 10 de septiembre, la psicóloga Berenice Nieto Caro destacó la importancia de hablar sobre la salud mental, detectar oportunamente señales de alerta y brindar acompañamiento a las personas que atraviesan por alguna situación emocional complicada. Explicó que algunos cambios en el estado de ánimo y en el comportamiento pueden ser señales de alerta, como dejar de realizar actividades que anteriormente eran habituales o presentar modificaciones importantes en la dinámica familiar, escolar, laboral o de pareja, y señalando que ante estas situaciones es importante acercarse, escuchar sin juzgar y, por supuesto, mostrar empatía. Escuchemos la entrevista que le dio nuestro compañero Ricardo Chávez al respecto.
1: Pues es algo muy, muy importante, pues precisamente para la prevención y para la detección temprana. Entonces, en este mes, el mes de septiembre, se hace la conmemoración del Día Mundial para la Prevención del Suicidio, pero durante todo el año hay una serie de acciones que son los cada día 10 de cada mes, y como el 10 de septiembre es el Día Mundial, pues se hace una serie de acciones precisamente para la prevención y detección temprana, y por, sobre todo, brindar el apoyo y el acompañamiento a las personas que estén en situación de riesgo, ¿no? Uh-huh. Entonces es concientizar a la población sobre que el suicidio pues es prevenible, y sobre todo pues reducir el estigma, el pensar el que si hablamos de suicidio es como de alguna manera promoverlo, y no es así, sino es para prevenir, y sobre todo fomentar la creación de entornos de apoyo y comprensión para las personas en riesgo, ¿no? Entonces, en este año, el lema es cambiar la narrativa, que es invitar pues a la ciudadanía y a la comunidad, a las instituciones educativas o situaciones, por ejemplo, de empresas, pues para participar activamente en la prevención. Y una de las cosas que se nos pide, lo que han visto, es, por ejemplo, el portar una prenda amarilla, que es la esperanza, o un listón amarillo, y pues brindar información acerca de los factores de riesgo, los factores de protección, uh-huh, y pues a dónde puedan acudir en algún momento de alguna situación de crisis. Y es algo que está muy relacionado con la salud mental, porque algunos, uh-huh, de los factores de riesgo, pues precisamente es eso, en cuestión de la depresión, del estrés, la ansiedad, uh-huh, que generalmente no nos atendemos en cuestión de salud mental, atendemos todo lo que es enfermedades clínicas, pero no en cuestión de las emociones. Entonces es hablar, es brindar el apoyo y brindar el acompañamiento. Pues una de las señales importantes pues son los cambios de estado de ánimo y cambios en los comportamientos. Hay comportamientos pues muy excesivos, se dejan de hacer ciertas cosas dependiendo del entorno, ¿no? Pues en el caso de los niños en la escuela, en la dinámica de la familia, en el caso de los jóvenes también en la escuela, dentro de la familia, los adultos en el campo laboral, dentro de la dinámica de la familia, en la relación de pareja, y los adultos mayores también. Entonces es estar alerta a esos cambios de estados de ánimo y de actividades, y sobre todo que hay situaciones complicadas para afrontar ciertas situaciones, y pues sobre todo el impacto que puede haber en cuestión del estrés y la ansiedad.
2: Muy bien. Y bueno, ¿qué?
1: Muy importante el poder hablar, brindar acompañamiento en el caso dentro de la familia, pues ya que lo detectemos, es brindar el acompañamiento. Es muy importante escuchar sin juzgar, es importante preguntar, ser empáticos con las personas, y pues brindar el apoyo con un profesional de la salud. En esta ocasión, en la población pues tenemos instituciones que brindamos la atención. En este caso está el Centro de Salud, el Hospital General, está Secosama, que pueden brindar el apoyo, sí, a esas personas que estén en situaciones de riesgo. Y está también abierta una línea telefónica, que es la línea de la vida, que es el 800-911-2000, que está disponible las 24 horas del día, los 7 días a la semana, los 365 días del año. Es una línea gratuita en donde se brinda contención a alguna crisis emocional, y luego de ahí se brinda la atención para cualquier tratamiento.
3: Para Informe 24, Ricardo Chávez.

0: Vamos directamente a lo que sigue, que es lo siguiente.
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0: Seguimos con más de la información y bien, déjeme compartirle que elementos de seguridad pública localizaron un vehículo que tenía más de 2 semanas estacionado y aparentemente en estado de abandono sobre la calle Melchor Ocampo y avenida 46. El reporte fue atendido alrededor de la 1:42 de la mañana del sábado 12 de septiembre, después de que un vecino solicitara el apoyo para al señalar que el automóvil permanecía frente a su domicilio con los cristales abiertos y las puertas sin seguro. Se trataba de un Honda Civic sedán color negro modelo 2007 con placas de Sonora. El vehículo fue trasladado al encierro oficial mediante una grúa y quedó debidamente inventariado. También se atendió un reporte relacionado con daños ocasionados a un vehículo que se encontraba estacionado sobre el Boulevard Benito Juárez y calle 20 de noviembre. El propietario, identificado como Fernando, de 38 años de edad, señaló que su Nissan Altima color blanco había resultado con daños en la mica trasera y la fascia del lado izquierdo. Posteriormente, un compañero de trabajo le mostró un video publicado en Facebook donde presuntamente aparece el vehículo responsable siendo una Ford Fusion sedán color blanco con placas de Sonora. El caso quedó asentado en el informe policial correspondiente. También le comparto que hubo un choque en el Boulevard Benito Juárez dejando daños materiales. Esto sucedió durante la noche del sábado y se registró este hecho de tránsito en el cruce de la calle 11 y Boulevard Benito Juárez frente a una gasolinera. En el accidente participaron una Chevrolet Impala color gris modelo 2013 y un vehículo todoterreno Polaris RZR modelo 2015. De acuerdo con el informe, uno de los vehículos realizó una vuelta hacia la izquierda para ingresar a la gasolinera y no se dio el paso, ocasionando el impacto contra el otro automóvil. No se reportaron personas lesionadas y los conductores fueron trasladados ante el juez cívico para establecer un convenio por la reparación de los daños. Y bien, llegamos al final de la emisión del día de hoy. Muchísimas gracias por haber estado en sintonía con nosotros. A nombre de mis compañeros Alberto Peláez, Luis Fernando Ordaz, David Pérez de Tejada y Ricardo Chávez, deseamos que tenga usted un excelente, excelente inicio de semana. Cuídese mucho, por favor, cuídese mucho. Hasta mañana.
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3: Desde la redacción de Informe 24, estas son las noticias. Sonora registró durante 2025 una tasa de 22.433 víctimas de delito por cada 100.000 habitantes, de acuerdo con la Encuesta Nacional de Victimización y Percepción sobre Seguridad Pública en VIPE 2026 del Instituto Nacional de Estadística y Geografía, INEGI, cifra anterior al promedio nacional de 23.473 víctimas. La medición representa una disminución de 3.6% respecto a 2024, cuando la tasa estatal fue de 23.260 víctimas por cada 100.000 habitantes. Sin embargo, el INEGI determinó que la variación no fue estadísticamente significativa, por lo que no puede considerarse un cambio concluyente en el nivel de victimización. Ante la crisis que enfrenta el hospital Dr. Fernando Ocaranza de el Instituto de Seguridad y Servicios Sociales para los Trabajadores del Estado ISSSTE en Hermosillo, representantes del Movimiento Sonorense de Maestros solicitaron al Congreso local intervenir ante la Federación para que se modifique el proyecto de presupuesto de egresos de la Federación 2027 a fin de que se asignen recursos para el nuevo nosocomio. El representante del Movimiento Sonorense de Trabajadores de la Educación, Ramsés Valenzuela, señaló que uno de los principales problemas detectados es que dentro del proyecto presupuestal federal no se contemplan recursos para la construcción del nuevo hospital del ISSSTE en Hermosillo, pese a las condiciones que presenta actualmente el hospital Dr. Fernando Ocaranza.
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2: ¿Qué tal? Sean todos bienvenidos a una nueva emisión de Informe 24 con Voces del Deporte Mexicano. Estamos arrancando hoy, lunes 14 de septiembre, ya en la víspera de los festejos del mes patrio, de un año más de ser una nación independiente, arrancando nuestro programa número 28 bajo la producción de Cristian Arcos. Yo soy Paco Torres y les doy la bienvenida, recordándoles que nos pueden escuchar en la Ciudad de México por buenísima 1530 y 1590 de AM, en todo México por nuestras 30 emisoras y en todo el mundo por www.audiorama.mx. En este momento, pues a nombre de mis compañeros Aarón Soriano, quien viene atrapado en el tráfico de esta nuestra bella, maravillosa, encantadora Ciudad de México, pero sí también a veces tumultuosa Ciudad de México, con cuidado, Aarón, aquí te esperamos, y también de Álvaro Cruz, que se encuentra en la ciudad de Pachuca tratando de resolver temas de tecnología para poderse conectar y estar con nosotros. Vamos a tener también invitada el día de hoy, vamos a estar dándole la bienvenida en unos minutitos más. Vámonos rápidamente con los titulares. Chivas goleó a los Pumas y es nuevo líder en la Liga MX. El tenista mexicano Rodrigo Pacheco avanzó a los octavos de final en el Challenger de Pantie, Tailandia. Los Toros de Tijuana están a un triunfo de coronarse en la Serie del Rey. Arrancó la temporada de la NFL. E Isaac del Toro ganó el Grand Prix de Montreal en Canadá. Y bueno, tenemos, que me confirme la producción si ya tenemos conectada nuestra... todavía no, vamos a esperar a que se conecte nuestra entrevistada del día de hoy. Vamos poniendo en contexto, se llama Elisandra Bonato, ella es directora general de True Sports, que es partner oficial de la Fundación Real Madrid en México. Vamos a estar teniendo una charla muy interesante con ella, en cuanto a la tecnología, por supuesto, nos lo permita. Por lo pronto, pues vamos platicando un poco en lo que se incorpora a nuestra invitada. Se incorpora también, nuestros otros compañeros, Aarón y Álvaro. Pues vamos a platicar de lo que ocurrió en la jornada de la Liga MX, donde el conjunto de las Chivas Reales del Guadalajara se impuso 3-0 al conjunto de los Pumas de la UNAM el día de ayer, resultado con el cual Guadalajara brinca momentáneamente a el primer lugar de la clasificación, en un duelo donde tuvo una destacada actuación Santiago Sandoval, marcando doblete, y también de el Cotorro González, pues que es quien marca el tercer gol de el encuentro, con lo cual pues el conjunto de las Chivas Reales del Guadalajara pues asalta lo más alto de la clasificación en este momento, recordando que América, que es segundo, y Toluca, que es tercero, tienen partido pendiente. De ahí, pues, Guadalajara podría haberse desplazado si es que ambos ganan su duelo pendiente. Por cierto, pues, comienza semana de superclásico nacional para el conjunto rojiblanco. Y, pues, siempre, por supuesto, la expectativa de lo que levanta este duelo, que se va a disputar en la cancha del Estadio Azteca y que representa el regreso de un clásico al Coloso de Santa Úrsula desde que comenzaron los trabajos de remodelación para el Mundial que se acaba de disputar en nuestro país, en conjunto con Canadá y con los Estados Unidos. Ya estamos resolviendo aquí un tema técnico para que se pueda conectar nuestra invitada. 3-0 gana el conjunto del Guadalajara y pues bueno, de esta manera es líder general. El América pierde 4-3 con el conjunto de Cruz Azul en el clásico joven del fútbol mexicano. Cruz Azul, que jugó un primer tiempo espectacular, ¿no? Desde que se coronaron campeones, no habían quizá vuelto a tener una actuación tan sólida, tan convincente con todo, y que ganaron el campeón de campeones, que tuvieron por ahí un buen arranque, venía un poco a menos el conjunto cementero. Sin embargo, le iban ganando 3-0 al América, incluso fallaron un penalti que pudo significar irse con una ventaja de 4-0, y pues por ahí la afición cementera se ilusionaba con de regresarle al conjunto de Cuapa aquel 7-0 que alguna vez se comieron, me parece que cuando estaba el uruguayo Aguirre como director técnico del conjunto de la Máquina. Sin embargo, pues reacciona el equipo de Guillermo Almada en la parte complementaria y termina poniéndose espectacular, ¿no? El segundo tiempo, donde finalmente el conjunto de Cuapa se termina acercándose 4-3, pero pues los 3 puntos se quedan del lado del conjunto de la Noria, que ya está en el top 5 de la Liga MX, ya está en zona de calificación como tendría que ser generalmente el conjunto de Cruz Azul. Esos fueron los dos resultados más destacados que robaron reflectores este fin de semana. Ya tenemos a nuestra entrevistada del día de hoy, es Elisandra Bonato, directora general de True Sports, partner oficial de la Fundación Real Madrid en México. Elisandra, bienvenida a Informe 24 con Voces del Deporte Mexicano. Un placer saludarte.
3: Buenas tardes a todos. Gracias por la invitación. El placer es todo mío. La verdad que sois unos maestros de la comunicación y es un honor para mí participar de este programa.
2: Oye, Sandra, pues comienzo preguntándote, ¿tú cómo defines y calificas tu gestión femenina en la dirección empresarial dentro del deporte a través de True Sports, con los retos que aún esto implica para damas como tú y, por supuesto, con qué virtudes lo has enfrentado?
3: Fíjate que a través de la dirección general de True Sports, yo creo que la figura femenil, no hablo solo de la mía, nosotros no venimos a ocupar espacios, nosotros venimos a transformarlos, ¿no? Yo creo que la sensibilidad, la organización de la mujer, venimos a transformar más los espacios que en sí ocuparlos, ¿no? Y vengo en México desde 4 años que estamos operando y he tenido muy buena aceptación tanto de las empresas como de los liderazgos que tiene cada empresa, tanto en perfiles como de hombres como de mujeres.
2: Platícanos, ¿en qué se pone especial énfasis cuando se trata de ser socio oficial de una fundación como la del Real Madrid en México? Que, bueno, Real Madrid, pues, lo sabemos todos, uno de los clubes más importantes a nivel mundial, de los más importantes, por supuesto, en España, en Europa, campeón en diferentes competiciones, pero pues que han llevado también ya esta parte de lo social con la creación de una fundación.
3: Como socios estratégicos de la Fundación Real Madrid en México, pues nosotros desarrollamos distintos programas, ¿no? Requiere pues un trabajo en excelencia, es una gran responsabilidad porque al final del día trabaja con una de las metodologías más valoradas en el mundo, que es la metodología de Real Way, que es la metodología basada en valores. Es para mí pues bastante, ¿cómo podría decir?, gratificante, porque trasladar estos valores a los jóvenes y principalmente a las familias mexicanas, y que sea a través del deporte, a través del fútbol, que es una herramienta, ¿no?, que usamos desde los proyectos de la Fundación Real Madrid para educar y para incluir también varias comunidades y varias clases de que pueda, o sea, no sería la palabra correcta, quizás en español clases sería pues varias comunidades que podemos incluir dentro del deporte, ¿no? Nosotros tenemos a niños, niñas y jóvenes también con discapacidad intelectual, además de los niños convencionales de nuestras escuelas.
2: Hoy háblanos de tu visión comercial y estratégica. ¿Qué hace exactamente True Sports y cómo identificas oportunidades en patrocinios, en mercadotecnia, derechos de imagen para crear organizaciones rentables y sostenibles? En tu sitio oficial hablas de crear experiencias que dejan huella y de muchos sectores en los que True Sports puede moverse.
3: Sí, True Sports, la verdad, lo que nosotros generamos es comunidad, ¿no? Tenemos hoy, para que tengas una idea, tenemos a más de 3,500 familias, 2,500 jóvenes. Trabajamos el deporte, como ya comenté anteriormente, como una forma de inclusión, porque las empresas también pueden participar de nuestros proyectos, pues a través de sus departamentos de responsabilidad social, incluyendo a niños y niñas con inscripciones gratuitas en los proyectos. Pero también tenemos este público, que es el público privado, que nos acompaña con las clínicas están de 5 días, y nuestros programas de deporte, que es el Educational Football Program, ¿no? Que tenemos sede en Apodaca, en San Pedro, en Querétaro y Guadalajara, y futuramente vamos a estar abriendo en otras regiones. Ahí formamos una comunidad de familia que tenemos un target económico que es muy interesante para las empresas, porque son familias que buscan ese tipo de actividades deportivas, buscan hacer comunidad, buscan que sus hijos estén en un entorno, ¿no?, que también buscan que trabajemos los hábitos saludables, que es la buena alimentación, porque nuestros programas, ellos también vienen trabajando lo que es no solo el deporte dentro de la cancha, pues dentro y fuera de la cancha, ¿no? Que llevan nuestros jóvenes a la casa, ¿no? Pues la buena alimentación es parte del entrenamiento, ¿no? Y también para nosotros, ya que somos 40, también sabemos lo importante que es mantener la buena alimentación para poder llegar a los objetivos, ¿no? El descanso. Y creo que hoy en día las empresas están muy focadas en buscar proyectos donde, además de tener un buen resultado, un buen impacto, pero también puedan generar esta comunidad que es muy, muy fiel, además. Porque nos acompañan, esas familias nos acompañan a torneos, a clínicas, están en nuestras escuelas, consumen nuestros productos, que el producto del deporte, el fútbol, ya no es un producto donde vendemos sueños. Nosotros lo que vendemos es una formación integral. Sabemos que los jóvenes necesitan de esta formación para su desarrollo, ¿no? Es el tema de por qué somos una extensión de lo que ellos aprenden en la escuela, y una extensión de lo que las familias aprenden en casa, ¿no? Y al final del día tienen poder de decisión, porque los niños ya saben qué vestir, ya saben qué comprar, saben dónde ir y dónde quieren entrenar y dónde están felices, ¿no? El objetivo nuestro es que los niños disfruten, y eso es lo que hace con que las marcas se puedan presumir o estar con nosotros y ver que realmente están construyendo una comunidad con un perfil, con un target de público que realmente tiene interés en comprar su producto, ¿no?
2: Platícanos, ¿cómo se administra una organización que integra instalaciones, equipos humanos y plataformas digitales? Esto seguro implica semanas completas de mucho esfuerzo, más cuando tienes presencia, como ya nos has platicado, en diversas capitales del país.
3: Sí, la verdad que cuento con un equipo de trabajo que estoy muy orgullosa de todo el equipo de trabajo que tenemos. Ya somos más de 42 personas dentro de lo que es el True Sports, ¿no? Que contamos con entrenadores, directores deportivos. Tenemos 2 directores deportivos de España viviendo in situ aquí en México, porque esa es una de las cosas que la Fundación Real Madrid también cuida mucho, que es cómo aplicar su metodología. Entonces no es con un entrenador con un Zoom desde Madrid y pasamos las sesiones y ahí se queda, no, ellos están aquí, se hacen las sesiones, se capacitan los entrenadores locales y aquí están ellos. Ahorita tengo un entrenador en Jalisco, uno en Nuevo León, y la próxima semana ya vamos a tener una directora deportiva, que es algo también que estoy trabajando mucho, que es el crecimiento del fútbol femenil dentro de nuestros proyectos, que las niñas puedan participar. Entonces he tenido el cuidado, con el apoyo de la Fundación Real Madrid, de traer una directora deportiva mujer para que podamos realmente impulsionar el fútbol femenil, ¿no? Porque viene el próximo año de mundiales, yo creo que va a ser maravilloso, además va a ser en Brasil, y eso nos va a ayudar a que muchas niñas se motiven a practicar el deporte, ¿no? Tenemos muchas niñas ya en la escuela, pero sí creo. Y además, pues tengo todo un equipo de comunicación, de marketing, de estrategia, de marketing digital, que ahora las palabras de moda es orgánico, posicionamiento y los algoritmos, ¿no? O sea, todos estamos buscando que nuestros algoritmos estén en tendencias. Gracias a este trabajo tenemos muy buen contenido diario en nuestras redes sociales, entonces podemos estar siempre con muy buen engagement. Yo estoy aprendiendo, pero tengo un equipo

0: oportunidades de negocios que también queremos aprovechar. Entonces somos realmente un equipo muy capacitado y ustedes pueden ver ahí nuestras redes y el crecimiento que hemos tenido este año en True Sports.
1: Bueno, nos platicas muy, muy contenta, orgullosamente brasileña, a propósito del Mundial Femenil de la FIFA que se va a disputar el año entrante. Cuéntanos, ¿qué empresas y gobiernos has logrado convencer a través de True Sports que ya trabajen contigo a través de, como nos has platicado, programas, torneos, eventos? Y también cuéntanos, True Sports, ¿solamente opera con Fundación Real Madrid o qué otros partners tienen en este momento?
0: Fíjate que la palabra logrado convencer, creo que hemos hecho la tarea de presentar buenos proyectos, pero muchas de estas marcas y de estas empresas nos han buscado porque ven que hacemos sinergia, ¿no? Que es lo que buscamos, ¿no? Las empresas cuando nos buscan es porque ven que hay un contenido que les interesa en nuestras redes sociales, que el deporte siempre va de la mano con las familias, ¿no? Las familias ni siempre son solo las mamás, son los papás, los tíos, los el entorno que genera, ¿no? Dentro de lo que son nuestros proyectos de deporte. Y el gobierno, pues a través de las alianzas con gobierno, pues lo que hemos conseguido fue buenos espacios para entrenamientos, pero también ayudar a niños y jóvenes con un target económico que de repente no pudieran inscribirse sus familias, pero a través de nuestros patrocinadores sí lograr que su inscripción sea gratuita. Nosotros trabajamos ahora mismo con el gobierno de Jalisco, tenemos muy buena alianza con el gobernador Pablo Lemos. En Nuevo León trabajamos aquí también con el gobierno de San Pedro. En Jalisco, en Querétaro, pues estamos con el licenciado Luis Navas en la Secretaría de Desarrollo Social con una escuela. Querétaro tenemos como patrocinador Ciudad Maderas, que es una empresa muy, muy seria y muy responsable en el desarrollo de proyectos sociales, y hemos dado la mano y la verdad que nos ha sorprendido mucho. Son muy proactivos, colaboran mucho también para que el proyecto pues tenga crecimiento y tenga seguimiento, ¿no? Porque lo importante también sean proyectos a largo plazo, ¿no? A nosotros pensamos, no pensamos en un año, no pensamos en una temporada, pensamos en 2-3 temporadas, ¿no? En Jalisco contamos con Huevo San Juan, que es el grupo de Proam, que es un grupo importantísimo en México, pero la marca es Huevo San Juan, que está con nosotros como patrocinadores. Blue Bay, que viene del grupo Fragua, de Farmacias Guadalajara, y Gran Vita, que también es importante. Incluso ahí Gran Vita entra mucho en los hábitos saludables por el tema de las barritas de cereales de avena, y hemos hecho muy buena mancuerna con ellos, y cada día, cada año mejoramos, ¿no? Mejoramos los alcances, mejoramos la forma de también trabajar con los patrocinadores. Con HB aquí en Nuevo León estamos desde hace 4 años ya, que es nuestro patrocinador, y ahorita vamos a Querétaro con ellos también, entonces nos siguen. Y además de las escuelas, tenemos las clínicas, que son por 5 días, ¿no? Este año estuvimos en Veracruz, no conocí Orizaba, el Pico Orizaba, pues maravillosa ciudad, nos recibió súper bien.
1: Elisandra, disculpa que te interrumpa, tenemos que ir rápidamente un corte, pero regresamos para que nos sigas platicando de estos proyectos que vienen para True Sports, partner de Fundación Real Madrid.
0: Vale, gracias.
1: Seguimos en Informe 24 con Voces del Deporte Mexicano.

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3: Desde la redacción de Informe 24, estas son las noticias.
4: La Comisión Nacional Antimonopolio inició una investigación por posibles prácticas monopólicas en el mercado del fútbol profesional mexicano. El procedimiento revisará aspectos como la afiliación, organización y acceso a las competencias. La investigación tendrá una duración inicial de 120 días y podrá extenderse. De comprobarse prácticas anticompetitivas, podrían imponerse sanciones de hasta 10% de los ingresos de los involucrados.

0: Unidos. El gobierno federal presentó su nuevo plan de sector de hidrocarburos que contempla una mayor producción de gas natural y la posibilidad de utilizar fracking para aprovechar recursos no convencionales. También se plantea asociaciones entre Pemex y empresas privadas para desarrollar 21 proyectos. La estrategia representa un cambio respecto a la política energética de la administración anterior.
1: Para Informe 24, Adrián López. 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
8: Ya estamos de regreso, amigos de Informe 24 con voces del deporte mexicano. Estamos platicando con Elisandra Bonato, directora general de True Sports, partner oficial de Fundación Real Madrid en México. Elisandra, nos estás platicando de los proyectos, torneos, eventos venideros que tienen a bien realizar en lo que pues resta de este año.
9: Pues sí, ahorita nosotros estamos trabajando en un proyecto que creo que dentro de 15 o 20 días ya vamos a poder hacer oficial para México, pero dentro de lo que es los programas deportivos y educativos de la Fundación Real Madrid México, tenemos el Educational Football Program, que son las escuelas de fútbol, ¿no? Como comenté, en distintas regiones, y también los clinics, ¿no? Los clinics son 5 días, y estos 5 días son como 5 horas de entrenamiento, donde es un poquito más intensivo. Incluso nosotros cuidamos también mucho la alimentación de los niños. Hemos hecho más de 22 clinics ya en México. Este año incluso hemos abierto, como te comentaba anteriormente, pues Veracruz en Orizaba, y ya nos están buscando de otras ciudades de Veracruz también. Ahorita nos acaban de buscar en Tampico. Entonces la idea es, pues las personas, la verdad, el poder de convencimiento yo creo que está más en tener cosas con que conectamos, ¿no? Con que realmente podemos generar sinergia para seguir, ¿no? Y cuando las instituciones públicas o cuando las empresas nos ven, con el caso de Veracruz, que estuvimos con 724, que es el grupo Montosa, que es una empresa también que nos patrocinó en Orizaba, ven el trabajo que hacemos. Incluso uno de sus hijos estuvo participando de una clínica con nosotros en Monterrey, y nos llevó. Entonces es bonito como ves la conexión, ¿no? O sea, la gente dice, pero no sales a buscar patrocinadores. Sí salimos a buscar, pero realmente todos los que tenemos en el día de hoy fueron conexiones de una marca, incluso que nos recomendó a otra marca. Es gracioso porque a veces una marca dice, oye, estamos en un proyecto donde estamos teniendo muy buen resultado, muy buen alcance, y nos recomiendan a otra marca. Y es importante eso, ¿no? Y con eso también nos ayuda a crecer y desarrollar más proyectos en México, ¿no? También tenemos el de Journey Fútbol, que es un torneo regional que hemos desarrollado juntamente con la dirección técnica de la Fundación Real Madrid, que ahorita vamos a organizar algunos torneitos en nuestras sedes, y vamos a llamar equipos locales para participar. Entonces, va creciendo también el número de familias que se inscriben a nuestro programa de fútbol, ¿no? que buscan, ¿no?, aprender el fútbol más allá de las cuatro líneas del campo. Y el proyecto nuevo, pues vamos a tener que aguantar un poquito, pero les prometo que van a ser uno de los primeros a enterarse.
8: Pues muchas gracias, Elisandra, y muchas felicidades por todo esto que hacen True Sports en colaboración con Fundación Real Madrid. Pues esta promoción al deporte, ¿no? Para niñas, niños en diferentes estados de la República, porque pues el deporte es, creo que, un buen pretexto para hacer actividades fuera de lo escolar. Es también un buen pretexto en la parte formativa de que sean los niños, las niñas, mejores seres humanos a través, por supuesto, del deporte, que es una manera importante de alejar, pues, de vicios y de otro tipo de cuestiones raras a la juventud. Pues estamos al pendiente. Ahora sí que cuando tú nos digas que hay eventos, por supuesto que Informe 24 con Voz del Deporte Mexicano estaremos más que encantados de darle seguimiento, y esperando, por supuesto, que te hayas sentido a gusto en esta entrevista y que se pueda repetir pronto.
9: Sí, pues muchas gracias. La verdad que el deporte se torna una herramienta de inclusión y educación, no solo para los jóvenes, que digo, de escasos recursos. Hay muchas mamás que nos buscan, que también niños con nivel socioeconómico alto, que quieren que los niños aprendan valores, disciplina, el trabajo en equipo, que lleven eso a la casa. Y ese es el verdadero, es nuestro verdadero objetivo, ¿no? Llevar el deporte como una herramienta de transformación integral a los jóvenes y a los niños. Y vamos creciendo, y cada día más tenemos una comunidad más grande que nos sigue, que nos ayuda, y a veces las propias familias son las que nos hacen ser tan grandes, ¿no? Y también los medios de comunicación, que les agradecemos muchísimo siempre por el espacio, por el cariño que nos tienen. Y sabe que aquí también tienen su casa para la hora que quieran visitarnos, hacer una cascarita ahí con los niños. Pues están invitados también a venir a conocer nuestras instalaciones deportivas.
8: Perfecto, pues rápidamente nada más un comentario de Mario Antonio Morales, que dice: gran labor sin duda la de True Sports. Niñas, niños y jóvenes crecen en la práctica del deporte siendo mejores seres humanos. Pues muchas gracias a Mario Antonio, y te pasamos el comentario, la felicitación, Elisandra. Pues muchísimas gracias, y que se repita muy pronto tu presencia con Informe 24 con Voces del Deporte Mexicano.
9: Muchísimas gracias a la Madrid.
8: Perfecto, pues muchas gracias a Elisandra Bonato, directora general de True Sports, partner oficial de Fundación Real Madrid, por estos minutos con nosotros. Y saludo también ya desde la ciudad de Pachuca a Álvaro Cruz, que se integra a esta mesa de Informe 24 con Voz del Deporte Mexicano. Álvaro, ¿cómo estás?
10: Paco, gusto saludarte y a toda nuestra audiencia. Pues una entrevista muy interesante la que tuviste ahí con Elisandra Bonatti sobre este gran proyecto, ¿no? Es que mira, fíjate que mucha gente dice: oye, ¿y podremos firmar con el Real Madrid y jugarán mexicanos allá? Pero no están viendo todo el panorama completo, todo el bosque completo. Paco, ¿tú sabías que de la mayoría de los jugadores que integran fuerzas básicas del equipo que tú me digas, la mayoría no llegan? O sea, es un porcentaje muy bajito.
8: Sí. Te digo, tiene toda la lógica, porque pues a final de cuentas son 25, 26 jugadores los que forman parte de...
10: cuestión de ejercicio, de alimentación y todo, ¿no?
8: Sí, ahí se cortó un poco. Sí, te decía que justo son pues prácticamente 25 futbolistas los que integran el primer equipo. Si hay esta estructura como la tiene un Chivas o un Cruz Azul, que tienen en expansión a Tapatío, a Cruz Azul Hidalgo, pues ahí van 50 jugadores entre primer y segundo equipo, más la sub-20, sub-17, etcétera, y son miles de niños en las escuelas, ¿no? Tiene todo el sentido del mundo que de repente esto ocurra. Y sí, justamente el que más allá de una escuela de fútbol, obviamente busque captar talento para un equipo de máxima categoría, como en este caso estamos hablando del Real Madrid, la realidad es que pues hay que formar también buenos seres humanos, inculcar valores, principios, pues que no necesariamente te tienen que acompañar en el fútbol, te pueden acompañar en lo que decías estudiar, lo que te decías dedicar. Entonces
10: es justo. O sea, ese es lo principal. Fíjate, lo platicaba con Gabino Amparán, director de Fuerzas Básicas de Bravos de Juárez. Dice: hay que formar buenos muchachos, porque no todos llegan. O sea, y tiene que formar buenos muchachos, y este, justamente este tipo de academias, este tipo de fundaciones, es lo que hace, ¿no? Entonces, la práctica del deporte ya va más allá de si algún día quiere ser el nuevo Hugo Sánchez y jugar con el Real Madrid, ¿no? Va más allá de formarte, de la disciplina y todo. Y si te alcanza, pues adelante, ¿no? Para el cadete, para los alevines, para lo que sea. Pero de entrada es formarte bien como debe de ser. ¿Quién quita? No vas al Real Madrid, pero te da para irte a la América o a equipos aquí en México, ¿no? Eso también puede ser.
8: Así es, y justamente retomando lo que platicábamos antes de entrar a la entrevista con Elisandra, lo que ha dejado hasta ahorita la jornada 8 del Apertura 2026 de la Liga MX, ¿no? Ya hablamos del triunfo contundente de Chivas contra Pumas, el triunfo en el Clásico Joven de Cruz Azul ante el conjunto de las Águilas del América, otros resultados, Necaxa cae 1-0 con Puebla, y eso trae consigo ya el primer técnico, bueno, más bien, ya es el segundo técnico, me parece que, sí, por el tema de Caixinha con Bravos, claro, Necaxa se queda sin director técnico, regresa Juan Reynoso, quien desde que estuvo para darle la novena estrella a Cruz Azul, no dirigía en nuestro país, regresa el peruano Juan Máximo Reynoso con el equipo de los Hidrorrayos. Atlante cayó 3-0 con Pachuca. Xolos, sorpresivamente, cae en casa 1-0 con Querétaro. Toluca goleó 5-2 al Atlas. Y el clásico regio, pues termina decepcionando con un 0-0 allá en el Gigante de Acero, la casa de los Rayados. Y precisamente ahorita que hablabas de Bravos, en la parte deportiva, sabemos la buena labor que están haciendo en este tema formativo de futbolistas. Además, una ciudad con una historia, con un pasado en su momento complicado por cuestiones de seguridad, que bueno, no, este programa es de corte deportivo, creo que para la juventud de Ciudad Juárez es importante la labor que está haciendo Alejandro de la Vega, el conjunto de los Bravos. Lamentablemente en lo deportivo, este mal récord, ¿no? Este arranque con 0 puntos después de 8 jornadas, perdieron 2-1 con Santos Laguna, y pues se mantienen en el sótano sin unidades. Ya decíamos, Chivas líder con 17, seguido por Toluca con 16, al igual que el América. Ambos tienen un partido pendiente, y Cruz Azul ya es cuarto con 15 puntos. ¿Qué te pareció lo que ha dejado este fin de semana? Que por cierto, el fin de semana, la jornada como tal no termina. Hoy justamente cierra con el duelo entre León y el Atlético de San Luis.
10: ¿Sabes qué? Lo de Bravos es el antirécord, ¿no? El récord a la inversa de lo que hizo Chivas en el 2010, ¿no? En el bicentenario 2010, que iniciaron el campeonato con 8 victorias consecutivas, y estos lo inician con 8 derrotas consecutivas, ¿no? Entre, lo que decías de Caixinha, ponen al buen Salva Valero, que lo tuvimos aquí analizando la final de la Copa del Mundo, lo ponen de interino, es el único técnico que ganó un equipo de Bravos, ganó 2 partidos de la Leagues Cup, le tocó perder con Monterrey, con el América y con el conjunto de Toluca, pero bueno, llega Gustavo Lema y el equipo no mejora, y pierdes contra rivales a los que sí les puedes competir, ¿no? Pierdes con Pachuca, pierdes con Santos, y bueno, tienen ahí terriblemente al conjunto de Bravos los dirigentes, el caso de Fran Sánchez, el director deportivo, Álvaro García, gente que trajeron de España con un cartel muy bueno según ellos, y a final de cuentas, pues bueno, no están dando lo que tienen que dar, y me parece que ahí es donde tiene que venir la sacudida por parte del conjunto de Bravos, porque como dices, las formativas están muy bien, a mí no amparan, está haciendo un magnífico trabajo, pero estas personas que vienen a armar un proyecto, pues no tiene ni pies ni cabeza lo que hace. Y por otro lado, les dejo aquí en la mesa, y antes de saludar al buen Aarón, Juan Reynoso creía que estaba vetado del fútbol mexicano, justamente después de terminar su relación con la selección de Perú, lo habían llamado varios equipos en México, y de repente pues ya no le contestaban el teléfono, y él creía que lo habían vetado por tema de la cosa con Cruz Azul, con Víctor Velázquez y demás. Afortunadamente, y a mí me sorprendió gratamente que llegara esta oportunidad con Necaxa, porque es un muy buen técnico, pero sí temió Juan Reynoso esta parte, ¿eh?
8: Aarón, te saludo con mucho gusto.
11: ¿Cómo estás, Paco?
8: Ahora sí que
11: Álvaro, Paco, amigos.
8: Haciendo analogía, digo, vamos a estar platicando de fútbol americano en el siguiente bloque, pero pues como corredor evadiendo las tacleadas de las defensivas rivales, pues finalmente estás aquí.
11: Sí, perdón, y aquí afuera ya está cerrado también, entonces fueron cerrando paulatinamente todos los caminos que nos traían aquí a Voces del Deporte Mexicano en Informe 24. Fíjate que algo que dice Álvaro también, y nada más para abonar justo lo de Juan Reynoso, yo también pensaba lo mismo, estimado Álvaro, que estaba de alguna manera, ya tenía una espantosa X en su carrera en el fútbol mexicano, pero bien por Necaxa. Yo creo que es Necaxa reconociendo, porque si mal no recuerdo, es en el equipo donde se despide como futbolista Juan Reynoso, y tiene la oportunidad ahora de regresar a dirigirlo. Quizá no fue el equipo emblemático como lo es Cruz Azul, donde consiguió sus mejores logros, pero bien, es una buena oportunidad para demostrar lo que hizo con la máquina como técnico. Y pues bueno, es bien raro el fútbol mexicano, ¿no? Es complejo, es de quedar bien muchas veces para poder continuar teniendo oportunidades.
10: Es la mala esa, ¿no? O sea, sí tienes que aguantarte mucho. A ver, yo no lo puedo decir Juan Reynoso, lo voy a decir yo. ¿Saben cómo lo corrieron de Cruz Azul? Bueno, ¿dónde se enteró?
11: ¿Dónde? En los medios.
10: Se estaba bañando, sí, en los medios, en redes sociales. Ya corrieron a Juan Reynoso. Si nadie me ha hablado para decirme que ya me corrieron. Y así se enteraron, ¿eh? Unos estaban bañando, otros desayunando. Así. Y resulta que tienes que aguantártela para que no te meten, ¿no?
11: Tú que estás muy metido en el fútbol mexicano, a las profundidades de todo esto, mi estimado Álvaro, ¿qué pasa con Cruz Azul? ¿Qué cartas credenciales, por ejemplo, tiene su presidente para poder, pues, de alguna manera tomar decisiones tan aventuradas? ¿O por qué lo hace, no? ¿Por qué choca con todo lo que, con cualquier pared se estampa?
10: Yo creo que es más, el tema de la, o sea, de darle la prioridad a la cementera, y él lo que hace es descargar el proyecto deportivo en Iván Alonso, ¿no? Que tiene, pues, bueno, también su cola que le pise, ¿no?
11: Sí, sí, de acuerdo contigo. Ya. O sea, ahora eso, sí que buena respuesta directa.
10: Pero mira, ganó el título de liga, ganó con CONCACAF, o sea, pues, también tiene ahí, o sea, tiene dos títulos de liga y con CONCACAF, ¿no?
11: Sí, pero ¿dónde están los técnicos con los que ganó?
10: Y esos no los puso Iván Alonso, ¿no? Al contrario, fue el que los echó.
12: Sí, totalmente de acuerdo. Y hace un par de semanas que Cruz Azul no entró como que en este tobogán de 2-3 derrotas entre Leagues Cup y Liga MX consecutivas, pues ya estaba poniendo si tenía o no la categoría para seguir dirigiendo Wiki al equipo de la máquina. Bueno, ya está levantando. Pero sí, es algo que muy común con de repente en el universo Cruz Azul, justo a propósito de cuando son técnicos que no vinieron recomendados o con la palomita de Iván Alonso.
11: Lo que sí es que fue un buen resultado, ¿no? Yo creo que emocionante para la afición, sí. Pero en especial el segundo tiempo, porque el primero parecía que iban a ser 6-0 en el marcador final, todo pintaba y apuntaba para allá, porque América jugó sin alma los primeros 45 minutos.
12: Y creo que perdimos a...
10: Porque aparte aquel América de Nacho Ambriz, ¿no?
12: Y creo que te estamos perdiendo, Álvaro. Pero sí, ya lo dijimos, juegazo el 4-3 con el que Cruz Azul se impuso al conjunto de la América, y juegazos que se dio en el día de ayer en la semana 1 de la NFL, de lo cual vamos a estar platicando cuando regresemos de un corte. Estamos en Informe 24 con Voces del Deporte Mexicano. Ya regresamos.

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0: Bien, amiguitos, muy buenas tardes. Damos la más cordial bienvenida a este hombre tan extraordinario, el mejor volante que ha tenido México y uno de los mejores volantes en el mundo entero. Pedro, muy buenas tardes y bienvenido.
1: Fíjate que el deporte del automovilismo lo traigo desde niño chiquito. Yo jugaba con carritos que amarrabas con una cuerda de la del trompo y los echabas a caminar por en carretera. En aquel tiempo había un señor que en paz descanse, Jorge Labardini, que tenía un programa que se llamaba Club Automovilístico Radio Volante. Y me gustó mucho su programa. Yo iba a verlo a la XQ, sobre todo la cabina, y veía el micrófono de los antiguos grandotes, sus audífonos, todo. ¡Ay! No me gustaba, estaba emocionado. Yo creo que decidí mi vida, ya dedicarme de lleno desde 1964 para regresar de Europa, después de transmitir mi primera carrera en Le Mans, Francia.
2: Regresamos a Informe 24 con Voces del Deporte Mexicano. Síguenos en redes sociales como Voces del Deporte Mexicano e Informe 24 Nacional. Acabamos de escuchar cápsula de Rodolfo Sánchez Noya, galardonado como uno de los grandes maestros de la crónica deportiva en la generación de 2019. Una voz icónica del deporte motor, del automovilismo, pues con unas anécdotas increíbles, sobre todo pues de Pedro y de Ricardo Rodríguez.
3: De los hermanos Rodríguez, precisamente, me contaba Rodolfo Sánchez Noya, alta velocidad haga de su vehículo un, ¿cómo decía? Un deporte, no un riesgo, ¿no? Sí. Cuando usted lo tomaba y todo eso. Sánchez Noya, un personaje importante en la locución del automovilismo, del deporte motor, que muchísimos años tuvo un programa de radio, yo creo que fueron unos 25 años los que duró de manera consecutiva. Inclusive en la Lotería Nacional le hicieron un reconocimiento también ahí con pues obviamente un billete reconociéndole su trayectoria en los medios de comunicación, hablando que el día de hoy es el día del locutor en México, ¿no? El Día Nacional del Locutor, y pues bueno, también un referente, como bien lo dices, Paco.
2: Referente, felicidades a todos los locutores y felicidades anticipadas a don Rodolfo, que mañana estará cumpliendo un año más de vida con nosotros.
3: Oye, esa película de Mecánica Nacional, sí, es una joya, porque sale él narrando ahí. El que sale narrando la carrera es Rodolfo Sánchez Noya.
2: Así es, ese pues, pionero de la crónica en automovilismo de nuestro país, hablando, por cierto, Álvaro.
4: Es que ahorita que dijo Aarón de Mecánica Nacional, hace un par de semanas que fui a El Paso, estaba justo cruzando el puente donde dice México, Estados Unidos, y me acordé de esa escena icónica de Héctor Suárez al final de la película, ¿no?
3: Claro, sí. Cuando voltea. Tienes toda la razón. Los amigos que lo han visto, creo que saben de lo que estamos platicando.
2: Y por cierto, hablando de deporte motor, pues ayer Fórmula 1, el Gran Premio de España, Kimi Antonelli de Mercedes fue el ganador de la carrera. El podium fue completado por Max Verstappen de Red Bull y por Lando Norris de McLaren. Checo Pérez lamentablemente no pudo culminar la carrera con la escudería de Cadillac en lo que tuvo que ver con el Gran Premio de España. Y ahorita escucho qué más tenemos, señora productora. Tenemos pues información de Liga Mexicana de Béisbol, rápidamente, porque queremos pasar a la NFL. Ayer el equipo de los Toros de Tijuana se impuso 6-5 a los Olmecas de Tabasco, toman ventaja de 3-2, están a un juego de ser campeones y la serie regresa a la frontera. Entonces, los Olmecas han sido una novena muy resiliente, estaban 3-1 abajo y se levantaron contra Guerreros de Oaxaca, pero bueno, por el equipo que trae Toros de Tijuana, creo que se va a acabar la serie en la frontera y que pues el equipo de los Toros tendrá que ser el nuevo campeón. No sé cómo lo ven ustedes.
3: Pues mira, ahora sí que caballo que alcanza gana, creo que eso es siempre una máxima en el deporte. Y está interesante todo lo que está sucediendo, porque ya dábamos por descontada la serie del Rey.
2: Sí, totalmente de acuerdo. Y también, pues en Grandes Ligas, el equipo de los Yankees se llevó la serie del Subway, la serie del metro allá en Estados Unidos, contra los Mets. Pues algo que ya es una tradición desde aquellos trágicos sucesos de las Torres Gemelas en el 2000. Pues siempre para conmemorar y pues para unir a la ciudad de Nueva York, se disputa la serie entre Yankees y Mets en ese fin de semana. Ganaron dos de los tres juegos el equipo de los Yankees a los Metropolitanos de Nueva York. Y por cierto, los Yankees, que hoy abren serie contra Minnesota, se mantienen en segundo lugar de su división, que es la Este de la Americana, con 86 ganados, 63 perdidos. Tampa es líder con 90 ganados, 59 perdidos. El mejor equipo de las mayores siguen siendo los Cerveceros de Milwaukee con 93 ganados y 57 perdidos. Y ahora sí, pues vámonos con el kickoff, Aaron. Pues, ¿qué te pareció esta primera semana de acción en la NFL?
3: Pues interesante lo que vimos toda la semana. Creo que no deja dudas de que es un deporte muy esperado, no nada más por la Unión Americana, por todo el mundo, donde en Australia también se dio ese entradón tremendo en Melbourne, en donde decían pues 100,000 aficionados, imagínate nada más, para ver un partido ya de temporada, donde el equipo de los 49 de San Francisco termina ganando 27-7 a los Rams que decidieron, y muchos decían, es que no pasa nada, no te pasa nada físicamente si llegas luego el jet lag y pum, te pones a jugar con 24 horas de anticipación. Yo creo que sí les pasó, y les pasó por encima el equipo de los 49 de San Francisco. Pero antes, pues bueno, había sido ya el kickoff, donde Seattle, en un partido aburridón, la verdad, el miércoles 13-10 le ganaron al equipo de los Patriotas de Nueva Inglaterra. No fue tan espectacular como se esperaba, la llamada revancha de lo que es Super Bowl anterior. Fíjate que me gustó mucho el partido de los Gigantes de Nueva York en contra de los Vaqueros de Dallas, 28-20 los Gigantes. Me da gusto porque es un equipo que está en reconstrucción, y Dallas sigue pues prometiendo nada más que va a ser una gran temporada, y de plano no le sale. Pittsburgh con su defensiva, haciendo bien las cosas el equipo de los Acereros, cooperando, así que trabajando en equipo, gana su partido 20-13 ante Atlanta. Chicago le pone una paliza tremenda, 59-37, bueno, aunque aquí, pues digo paliza, pues recibieron 37 puntos ante las Panteras de Carolina, y un duelo también muy esperado de volteretas que tal vez sea digno de mencionarse, Buffalo 36-31 a Houston, y el equipo de Las Vegas, de los Raiders de Las Vegas, 27-13 le ganó al equipo de los Delfines de Miami. Quizá los equipos más populares son los que he mencionado hoy lunes por la noche, bueno, que va a ser a las 6:15 el kickoff, Kansas City en contra de Denver, también un gran juego divisional.
2: Así es, pues que vienen pues con sed de volver a ser protagonistas los Chiefs de Pat Mahomes. De esto que mencionabas, el triunfo ayer de Buffalo fue la primera victoria ya en la era post Sean McDermott, ya con Joe Brady como pues entrenador en jefe de los Bills, ¿no? Después de muchos años que a pesar de que McDermott, pues con él Buffalo selecciona a Josh Allen, que vuelve a ser un equipo protagonista, dominante en su división incluso, pues se acabó la paciencia y viene una nueva apuesta con Joe Brady para ver si Buffalo, que es de los equipos posiblemente sin anillo de supertazón, más populares en nuestro país.
3: Más populares en el mundo, yo creo, ¿no? De esos cuatro Super Bowls consecutivos, Álvaro, donde llegas y dices, este sí es el bueno, híjole, y en uno se quedaron con ese famoso gol de campo que falla Scott Norwood, que lo marcó el resto de su vida, y que él da pláticas precisamente de motivación, de cómo salió adelante, porque mentalmente acabó su carrera ahí.
4: Sí, no, totalmente. Oye, bueno, el de Dallas no sé de qué hablan, no lo vi, no asistió a ese partido. No sé, la verdad. Tampoco voy a insultar a Dak Prescott otra vez. Pero
3: no se lo merece.
4: Se lo merece totalmente cada una, así como exige ser el mejor pagado. Pero bueno, por ejemplo, también la jugada de Amon-Ra St. Brown, hijo, para ganar ya en los tiempos extra el partido contra New Orleans Saints. Sí, buenísimo eso. Sí. Y bueno, el debut de Mendoza, ¿no? Aaron, Paco, que Fernando Mendoza, que había hecho un gran ruido como quarterback colegial, como una gran estrella, la fundación que tiene esclerosis múltiple por el tema de su mamá, y ahora debutando con los Raiders de Tom Brady, pues bueno, también creo que va destacando, ¿no?
3: Sí, y fíjate que Kirk Cousins le quita la titularidad ahí a Fernando Mendoza, que es todo un fenómeno ahí con el muy querido, a pesar de que todavía pues están esperando ya su debut.
2: Pues espectacular esta semana uno de la NFL, pues una temporada muy muy bonita del año, ya también con el fútbol americano en nuestro país. En otros deportes, mencionar en tenis, está arrancando el torneo de Guadalajara, donde por cierto no le está pasando bien ahorita a Renata Zarazúa, que pese a ser favorita está perdiendo, y pues podría quedarse eliminada en la primera ronda. Rodrigo Pacheco teniendo actividad en Tailandia, en concretamente en Pantiet, y también hay actividad mexicana en Portugal en el torneo en dobles en Caldas da Rainha. Pues más importante, por supuesto, mencionar Isaac del Toro gana el Grand Prix de Montreal. Otro título más para el ciclista mexicano.
3: Qué buen cierre. Fíjate que este tipo de competencias, ya el cierre, donde Isaac se va administrando, pero va en la punta, o sea, se va administrando, porque si vimos el cierre, y ustedes tienen la oportunidad de hacerlo, dense cuenta la potencia con la cual le empieza a rebasar, son unos 200 metros antes de la meta, pero es en subida, entonces él arranca como si fuera en bajada, inmediatamente, no se ve forzado, a gran velocidad se va despegando de Paul Seixas, que es el competidor a vencer. Ser este francés, también jovencito, igual que Isaac del Toro, se habla de que esos van a ser unos grandes duelos ya en un futuro inmediato, cuando terminen pues estos monstruos, Pogacar y Evenepoel, de terminar con su carrera, que también son jóvenes, todavía les resta espacio. Pero esta nueva generación es de Seixas e Isaac del Toro, y protagonizaron una gran final donde Isaac se nota inmediatamente cómo acelera, y Seixas va moviendo la bicicleta, esforzándose muchísimo, pero no lo puede alcanzar.
2: Y además habían corrido dos días antes, pues fue en Quebec, igual como el Grand Prix de Quebec, ahí Isaac del Toro finalizó en el top 10. Y bueno, en realidad lo que dicen es que se estaban preparando, porque el premio más importante era precisamente este, el Grand Prix de Montreal, y pues recordar que Isaac del Toro, tras la lesión que sufrió en la Vuelta a España, Tadej Pogačar, que iba como líder y que desafortunadamente se queda sin ganar el suéter rojo de la Vuelta a España por esta lesión, pues obviamente el equipo de Emiratos Árabes voltea a ver, obviamente cuida a su ciclista que se recupere Pogačar, pero pues ellos lo tienen muy claro, si de repente en algún momento del año que entra en los principales tours no estuviera Pogačar, pues el futuro es Isaac del Toro.
3: Sí, lo están llevando muy bien, es el segundo ciclista de este equipo, del equipo de los Emiratos, y me gusta mucho la manera, como dices, cómo dosifican el rendimiento de cada uno, no los alternan, no los mandan a las cuatro carreras grandes del año al mismo ciclista, los van alternando. El año pasado le tocó el Giro de Italia a Isaac del Toro, este le toca la Tour de Francia, y mira, pues qué buenas actuaciones, algo le saben al ciclismo el equipo de Emiratos.
2: Sin duda alguna. Y bueno, pues ya se nos está acabando el tiempo, Álvaro, creo que se nos quedó la comunicación.
3: Ahí está, aquí está Álvaro.
2: Álvaro, ya pues rápidamente, si quieres decir algo, Isaac, porque ya tenemos el tiempo encima.
4: Sí, no, y sobre todo que van a renovar a Pogačar, ¿no? Me parece hasta el 2032, sí, eso también podría hacer que Isaac, después de tomar un rol protagónico, pues decida también cambiar de aires, ¿no? Por ahí.
3: Lo que pasa es que le pagan muy bien ahí a Isaac, entonces sería muy difícil. Y yo creo que haría mal el equipo de Emiratos de dejarlo ir. Al contrario, de fortalecerlo e irlo madurando para que en un futuro sea el número uno del mundo.
2: Perfecto, pues se nos acabó el tiempo. A nombre de Aarón Soriano, de Álvaro Cruz, yo soy Paco Torres, pues un placer compartir micrófonos con ustedes.
3: Igualmente, compañeros, excelente semana para todos.
2: Y bueno, pues bajo la producción de Cristian Arcos, y no nos vamos sin antes de decir que muchas felicidades a la responsable que yo esté aquí, Laura Robelo, su cumpleaños el día de mañana, mamá, te quiero mucho. Nos vemos. Esto fue Informe 24 con Voces del Deporte Mexicano.
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8: Desde la redacción de Informe 24, estas son las noticias.
23: Una explosión registrada el viernes en un inmueble de la colonia Olivar del Conde en la Ciudad de México dejó 14 personas heridas, una de ellas en estado grave. Equipos de emergencia acudieron al lugar para atender a los afectados y revisar las condiciones del inmueble. Las autoridades mantienen las investigaciones para determinar las causas del incidente. El gobernador Alfonso Durazo presentó este domingo su quinto informe de gobierno, en el que destacó avances en seguridad, desarrollo económico, infraestructura, vivienda, salud y educación. El mandatario aseguró que Sonora atraviesa una etapa de transformación y resaltó las inversiones realizadas durante los 5 años de administración.
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29: Por supuesto, estamos iniciando Super Complacencias, lo que sería nuestra segunda hora, pero ya saben que como todos los lunes, primero está Voces del Deporte de Informe 24, que se transmite todos los lunes de 2 a 3 de la tarde, y ya posteriormente seguimos nosotros. Yo soy Mariela Bernal y te acompaño, y sobre todo quiero que te quedes conmigo a través de Super 96.5 FM. Pidas tus melodías en el 638-3836825, que es el número oficial. Hoy es un día muy importante y hay que disfrutarlo con buena música. Vamos a arrancar, vamos a iniciar con Moving On Up de People, y luego nos vamos con John Legend con All of Me. Son las 3 de la tarde con 7 minutos, así iniciamos Super Complacencias.

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1: En nuestro trío de retros llega Killing Me Softly de Fugees. Después vamos a escuchar a Chicago con Love Me Tomorrow. Y en nuestro tercer y último vagón estará Bob Seger con Shame on the Moon. Así estamos listos y preparados para viajar en el tren de la música. Strumming.

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1: Hola, hola, muy buenas tardes. Bienvenidos. Los saludo con mucho gusto. Yo soy Edgar Fernando Cruz. Hoy, en ausencia de Jania Novel, tenemos un gran programa por delante, un programa muy, muy bueno, pues parece que ya todo está listo para la noche del 15 de septiembre, para el grito en cada estado, para dar el grito los gobernadores en las capitales de los estados. Un saludo a todos, a todos, a todos que nos escuchan en la República. También los municipios van a dar su grito y desde luego en Palacio Nacional, la presidenta, pues nuevamente lanzará arengas. Va a ser interesante escuchar de qué se trata, de qué vienen y cómo vienen. Bueno, los saludo con mucho gusto. Como les digo, yo soy Edgar Fernando Cruz. Y los temas que tenemos para hoy, vamos a revisar el tema de los medios de comunicación, el periodismo y el impacto que ha causado en la política últimamente y la política en relación con los medios. Es el tema central de hoy. Desde luego tenemos los espectáculos, los deportes, lo bueno, lo malo y lo feo. Venció Chivas a Pumas 3-0, goleada. Y desde luego los Toros, ya viene la feria de Aguascalientes, así que va a estar bueno el programa, no se lo pierda, quédese con nosotros. Y mientras arrancamos, vámonos a un resumen de noticias, la síntesis noticiosa a cargo de Tatiana. Adelante, Tatiana Flores.
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3: Gracias, Edgar. Muy buena tarde. Esta es la información. La presidenta Claudia Sheinbaum aseguró que su gobierno, a través de la Secretaría de Relaciones Exteriores, se encuentra en contacto con el consulado de España para aclarar el asesinato de Claudia Tacoronte Aguilera, una estudiante española de 21 años que realizaba una estancia en la Universidad Autónoma del Estado de Morelos. La fiscalía investiga el crimen como feminicidio. En Jalisco detuvieron a Ángel Guerrero Carrillo, alias Canguro, integrante del cártel Beltrán Leyva, facción Chapo Isidro. Era operador logístico y coordinador de distribución de drogas sintéticas en las ciudades de Seattle y Tacoma, en Washington, Estados Unidos. En Veracruz, durante el fin de semana, trabajadores del sector salud marcharon por las calles de la ciudad de Jalapa para denunciar el desabasto de medicamentos y materiales en hospitales del estado, lo que ha provocado la suspensión de cirugías y otros procedimientos. También exigieron condiciones dignas y sin represalias para los internos, pasantes y residentes. El gobernador de Puebla, Alejandro Armenta, desmintió que le hayan retirado la visa estadounidense. En un mensaje en su cuenta de X escribió que no ha recibido ninguna notificación sobre el supuesto retiro de la visa de Estados Unidos. Dijo que sus prioridades están centradas en trabajar por su estado. En Jalisco confirmaron la primera muerte del año por dengue en el estado. Además, mantienen 15 decesos más en estudio. En la última semana se sumaron 10 nuevos casos de contagios, para llegar a un total acumulado de 163 personas afectadas por el mosquito transmisor. En Michoacán, el gobierno del estado desplegará 4.800 elementos coordinados entre Guardia Nacional, Ejército, Marina y corporaciones municipales para resguardar las celebraciones del 15 y 16 de septiembre. Autoridades descartan amenazas. Edgar, hasta aquí con la información.
1: Gracias, gracias, Tatiana, muchas gracias. Vámonos de lleno hasta la conferencia de prensa de hoy. La presidenta hace una inferencia a el nacionalismo, al orgullo de ser mexicano, y dice que ese orgullo lo dio la 4T, no el neoliberalismo. Bueno, vamos a hacer nuestra editorial respecto a ese tema, pero primero escuchamos a la presidenta.
4: Cuando viene la invasión francesa, Juárez toma su carreta y se lleva en un baúl los papeles de la República. Por cierto, hay un libro muy bueno de Paco Ignacio Taibo II, que es La lejanía del tesoro, que habla justamente de eso, porque se decía que tesoro lleva Juárez, pues llevaba los documentos de la República. Entonces, López Obrador, en ese texto, en esa parte del humanismo mexicano, dice, Juárez no solo llevaba los documentos de la República, más o menos dice eso, sino llevaba la dignidad de la República, que es algo hermosísimo. Y si nosotros reconocemos lo que está ocurriendo en el pueblo de México con la Cuarta Transformación, tiene que ver mucho con recuperar la dignidad de lo que somos como mexicanas y mexicanos. El otro día sacamos aquí una encuesta del periódico El Financiero, perdón, donde dice que en 1990 58% de las y los mexicanos se sentían orgullosos de ser mexicanos y que hoy es el 90%. Y me gusta la encuesta precisamente porque es lo que vemos, lo que yo veo todos los días cuando salgo, sobre todo de gira. Hay un profundo reconocimiento y orgullo de ser mexicanas y mexicanos. Y eso no se lo dio el neoliberalismo a México. Se lo dio la Cuarta Transformación. Y es muy poderoso, muy poderoso. Porque cuando un pueblo conoce de su fuerza y de su historia, no hay nada que lo detenga.
1: Bueno, ahí la voz de la presidenta. Hay cierta razón en ello, porque los gobiernos siempre han dedicado parte de su ideología o en su ideología a construir el nacionalismo. Pero vamos a la editorial, nuestra editorial, el punto de vista del programa. La construcción del nacionalismo en México no ha sido un accidente de la historia, sino un proyecto intelectual y político meticulosamente trabajado. De Alfonso Reyes a Octavio Paz, de Andrés Enestrosa a Carlos Fuentes, Gonzalo Aguirre Beltrán o el México profundo de Bonfil Batalla, e incluso en los planteamientos de Andrés Manuel López Obrador en el libro Grandeza. La indagación sobre la mexicanidad ha sido una constante obsesión por responder a la pregunta fundamental: ¿qué nos une como nación? En el fondo, el sentir nacional fue una amalgama social diseñada desde la visión educativa de José Vasconcelos. Rescatar la identidad desde la raíz indígena, tejiendo costumbres y hábitos alrededor de símbolos instituidos como la bandera, el águila, el ejército y el himno nacional. Esos elementos actuaron como refuerzos para darle cohesión a un territorio vasto, heterogéneo, y edificando el concepto de patria como ese pilar de pertenencia que otorga un origen común. A esta arquitectura de Estado se sumaron la cultura, la gastronomía, la música y de manera determinante el cine de la época de oro en los años 40 del siglo XX. Desde las pantallas de cinematografía se reivindicó la dignidad de la vida campirana frente al México urbano en transformación, popularizando el soy mexicano a mucha honra como una bandera donde cabían todos, ricos y pobres, indígenas, mestizos y todavía criollos. Unificar al país en torno a una identidad compartida fue la gran meta desde el siglo XX. Sin embargo, hoy presenciamos una relectura de este proceso. La Cuarta Transformación ha asumido como propio el proyecto de reforzar la mexicanidad desde sus raíces históricas y la soberanía. Al igual que en el periodo posrevolucionario y en la época hegemónica del nacionalismo revolucionario, el discurso de la presidenta Claudia Sheinbaum retoma la mística de los símbolos patrios y el orgullo identitario como un eje central de cohesión política y social. Vaya que hay proyecto ideológico y ahí está, apuntalado. Vámonos, Emanuel, hasta aquí nuestra editorial de hoy. Vámonos, Emanuel, a la pausa y entramos a los temas. La comunicación hoy.
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1: Que quizá muchos de ustedes conocieron o escucharon. Ikram Antaki tenía un conocimiento del juego de la política impresionante, basada mucho en teoría griega, en teoría romana, y hacía un parangón muy, muy inteligente. De hecho, tuvo un programa mucho tiempo que se llamaba El Banquete de Platón. Sus reflexiones causaron gran asombro a políticos. Participaba en las mesas políticas de Gutiérrez Vivó, un legendario periodista que quizá ustedes escucharon. Uno de los primeros hombres que formó los noticiarios de radio como hoy los conocemos. Y también de alguna manera influyó en los de televisión. Programas mucho más activos, programas más de investigación, de mesas redondas, de mesas de debate, etcétera. En realidad fue un hombre creador de medios. Y Ikram Antaki apareció en su programa, impactó políticamente, y alguna vez platicando con ella, porque yo trabajaba para esa estación, me dijo, yo le dije, ¿cómo ves a los medios de comunicación, Ikram? Y me dijo, no me gusta cómo van, los medios de comunicación van muy mal, sí son el cuarto poder. Hasta ese momento todavía un medio de comunicación podía tumbar a un secretario de Estado. Podría cuestionar profundamente el poder, pero jamás al presidente. Entonces me dijo, no me gusta cómo van los medios de comunicación. Y yo le pregunté por qué. Y me dijo lo que hoy estamos viendo. Los medios de comunicación y una parte del periodismo, tanto escrito como electrónico, es decir, tanto de la radio como la televisión, han perdido mucho del valor ético y moral que tienen, y el costo está siendo ya la credibilidad. hay encuestas, hay datos donde la población ha dejado de creer en los medios de comunicación. Antes, años 70, 80, se decía, lo dijo Jacobo, o ya lo dijeron en la televisión, o en tal noticiero de radio. Hoy ya no, porque los medios de comunicación han dejado de asistir a la verdad para asistir a sus intereses económicos y políticos. Son un ente que juegan a la política y a instalar un gusto por X o tal político. Un ejemplo muy, muy claro ha sido el de Vicente Fox, cuando triunfó en el año 2000. Supo manejar a los medios de comunicación y posicionar un mensaje fuerte. Hay que sacar al PRI de los pinos, decía. Por cierto, hoy está otra vez aliado con el PRI. Bueno, siempre lo han estado, pero ahora están en el descaro total. No tiene sentido pagar dos partidos que son altísimamente costosos, dos presupuestos para un solo proyecto. El proyecto ideológico debería tener variables para que hubiera la pluralidad, no solamente representada en las cámaras, sino también representada en la vida nacional, en los proyectos sociales, que es finalmente lo que importa, y en el ejercicio de gobierno para todo lo que es una nación. Bueno, entonces, ganó el discurso, hubo un debate, allá en aquel debate estuvo Cuauhtémoc Cárdenas, estuvo La Bastida, y Vicente Fox. Fue mucho más hábil.

Bueno, pues ahí se empezó a diseñar algo de cómo trabajaban los medios y a descararse de alguna manera. Cuando vino 2006, en la competencia por la presidencia, Andrés Manuel López Obrador, quien habían intentado desaforar para encarcelarlo y que perdiera sus derechos civiles y no pudiera competir por la elección, lo cual, pues Vicente Fox fracasó en eso. Fracasó rotundamente y vino lo que se le ha llamado el fraude de Felipe Calderón, con un margen mínimo. Ganó Felipe Calderón y el presidente del IFE en aquel entonces, pues protegió aquella información y no supimos bien a bien claramente qué había pasado. Hay quien opina que no hubo fraude, que fue efectivamente un margen pequeño, y hay quien sí, siempre quedará en entredicho. Bueno, los medios se empezaron a dibujar y se inclinaron rotundamente por el desafuero, por desaforar a Andrés Manuel para que no pudiera competir. Ahí digamos que fue uno de los primeros descaros de los medios, que ya lo hacía Televisa desde siempre, los periódicos también, el Universal y los que existían en su momento también se descararon. Nada más hay que recordar el ejercicio de 1968, que lo que decía Jacobo Zabludovsky en la televisión más importante del momento en el país, no atendió a lo que pasó en 1968, una matanza a manos del propio Ejército Nacional, comandado, dirigido por Gustavo Díaz Ordaz. Los periódicos hicieron lo mismo, si acaso Excelsior publicó algo, pero cuando Excelsior hacia los años 70 se rebeló, perdió todo el apoyo, se vino abajo y nada, el papel como un medio de coerción, el papel donde se imprimía. En fin, así los medios de comunicación tomaron sentido y se abrieron totalmente para quienes los conocen, que viven del presupuesto de gobierno. Peña Nieto, pues invirtió muchísimo dinero en medios de comunicación, pues para legitimar lo mismo que Calderón, para estar en luna de miel constante con los medios de comunicación, cosa que cuando llegó Andrés Manuel no ocurrió, no pasó. Andrés Manuel llevó todo un recorte a los medios de comunicación, no se invirtió en medios de comunicación, lo cual es cuestionable porque los mensajes de gobierno tienen que llegar al 100% de la población y tienen que usar a todos los medios, no solamente a los nacionales, a los fuertes, a los de gran alcance, a los pequeños, a los de pequeñas rancherías. Bueno, en esa crisis económica que han vivido los medios, Proceso tuvo que dejar de ser un semanario para convertirse en una revista mucho más esporádica, no sé si catorcenal o mensualmente. Y otros tantos pequeños medios desaparecieron, la misma radio está sufriendo mucho. Nosotros en esta radio estamos sufriendo porque no tenemos inversión, ¿no? El Estado, el gobierno no compra espacios a nuestro medio de comunicación, y lo cual pues nos pone en condiciones muy difíciles. Sin embargo, pues salimos y la ética no debe estar condicionada a eso. Bueno, pues existe sí un grupo, esa es la verdad, un grupo que no coincide con esta política, que no se siente a gusto y que ha perdido todos los privilegios, todos. Y podemos citar inclusive a periodistas intelectuales o a revistas como Letras Libres, como Nexos, que han perdido todo apoyo económico que recibían en otro tiempo, en otro momento, y su línea, lo que se llama línea editorial, que ya después hablaremos de eso, su línea editorial ha cambiado y se han ido en contra del gobierno de la 4T. Desde mi punto de vista, un error, porque el presupuesto debe servir para informar a la población, para informarla. Y al mismo tiempo, pues los medios se alimentan de eso. Las plantas de trabajadores, pues siguen su marcha. Y ahí pudo haber habido un mejor entendimiento.

0: pero la verdad es que un grupo de medios de comunicación y de periodistas han tomado el rencor, el dolor de la no inversión y se han ido críticamente, sin fundamento, contra el gobierno. Independientemente del color o del partido que gobierne, se han ido contra el gobierno y sus programas de gobierno. Y ha resultado una fórmula catastrófica para la oposición. No les está yendo bien y eso tampoco es bueno. El ejercicio de los medios de contaminación, el ejercicio de los medios de comunicación, podemos decir que hoy está muy contaminado desde el fondo, desde su base, desde el trabajador y desde los empresarios. La editorial surge de arriba para abajo y el último eslabón, el redactor, prácticamente no tiene nada que hacer más que seguir la instrucción que se llama línea editorial, hoy adversa a un proyecto de gobierno. Una crítica tan feroz, tan fuerte, no le sirve a nadie. Vamos a una pausa y regresamos, todo sea por medios de comunicación libres, objetivos, éticos y morales. Regreso.
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0: 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Bueno, ya estamos en el enlace con Jania Novel. Yo soy Edgar Fernando Cruz, soy en ausencia de Jania, quien está en China. Tenemos esa suerte porque nos va a llevar de viaje toda esta semana. Adelante, adelante, Jania, ¿dónde estás?
5: Les hablo desde Shenzhen, en el sur de China, donde pues empieza mirando hacia arriba y termina haciéndose preguntas sobre el futuro el día. La primera tiene que ver con los edificios. Hay tantos y de formas tan distintas que resulta difícil quedarse con uno, pero yo encontré uno que parece un pepino, se parece a otros tantos que hay, por ejemplo, en Londres, otro en España. Lo fotografié, quise averiguar cómo se llamaba. Resultó ser la Torre China Research, conocida como Brote de Bambú. Fíjense, está inspirado en esa planta, mide casi 393 metros de altura. Y resulta que hay otro mucho más alto, el Ping An Financial Center, que alcanza los 599 metros, casi 600 metros de acero y cristal. Para quienes medimos poquito, la perspectiva es particularmente dramática. Pero bueno, esta bitácora va más allá de los rascacielos. Quiero contarles qué hay debajo de ellos, qué se vende, qué se come, porque esta ciudad ayuda a entender el gigante industrial y tecnológico en el que se ha convertido China. Estamos en la provincia de Guangdong, junto a Hong Kong, esta ubicación fue decisiva, fíjense, porque permitió contactar o conectar más bien la producción de China continental con capital, con experiencia comercial y mercados internacionales. En agosto de 1980, Shenzhen se convirtió en una zona económica especial. Aquí se probaron medidas de apertura para atraer inversiones, desarrollar empresas y producir para el mundo. Así que bueno, tengamos en mente esta fecha, 1980. Muchos de quienes nos escuchan recuerdan perfectamente cómo era su vida entonces, ¿no? En los 80. Quizá muchos no me digan, no, yo ni había nacido, Jania, pero bueno, aquí en esa década el salto de Shenzhen ocurrió dentro de la memoria de una generación. Esa escala de tiempo ayuda a dimensionar lo que tenemos enfrente. Podríamos resumir, o suelen resumir su historia, diciendo que pasó de pueblo de pescadores a metrópoli. La frase es muy atractiva, pero deja fuera los pueblos, los mercados y la vida que ya existía en esta región. También deja fuera las personas que llegaron después: trabajadores, comerciantes, técnicos, ingenieros, familias enteras que buscaron aquí una oportunidad. Porque los edificios llevan nombres de empresas, pero las ciudades las levantan personas, evidentemente. Y detrás de cada transformación económica hay alguien que dejó su casa, aprendió un oficio o se atrevió a empezar de nuevo. Para acercarnos a esta historia, vamos a un lugar cuyo nombre todavía requiere ya que acomodemos bien la lengua: Huanqing Bay. Imaginen un distrito comercial dedicado a la electrónica. Varios edificios, pisos enteros de locales y mostradores. Ahí aparecen cables, pantallas, herramientas, computadoras, teléfonos, componentes. Es uno de los centros más conocidos, el mercado CEG. Se concentran tanto piezas como productos terminados. Y aquí podemos comprar lo que se necesite, desde un accesorio, pero bueno, también quien busca materiales para reparar equipos o desarrollar proyectos. A mí me interesa detenerme en las piezas pequeñitas, estas que normalmente nunca vemos porque están escondidas dentro de los aparatos que utilizamos todos los días. Vamos a pensar en un teléfono, ¿no? En una marca, la cámara, la memoria, bueno, pensamos en el teléfono, pero rara vez pensamos en todas las empresas y las manos que hicieron posible que funcione. Huanqing Bay permite acercarse a ese mundo. La tecnología, pues, adquiere un tamaño, peso, precio, y cabe todo esto en un cajón. Lo muestran en un mostrador, se empaca para enviarse a otro lugar y ayuda a entender una ventaja industrial enorme, crean. Tener proveedores y conocimientos cerca, puede buscar aquí una pieza, resolver un problema y continuar trabajando. Yo antes que viajar hago listas para no olvidar cables, adaptadores, y aquí encuentras pues una ironía maravillosa: llegar a uno de los grandes centros de la electrónica mundial y seguir preocupada por ser el cargador correcto. Bueno, ya parece como chiste, pero esta concentración de capacidades ayuda a explicar por qué Shenzhen está ligada a nombres que ya forman parte de nuestra vida: Huawei, Tencent, en fin, las marcas que ustedes quieran, telecomunicaciones, servicios digitales, automóviles, baterías, drones. Ya en nuestras cuentas de redes ya les enseñaba cómo hay robots policías que te esperan en el aeropuerto, los drones que entregan cualquier cantidad de paquetería. Son actividades distintas, pero juntas todas muestran la amplitud de su desarrollo tecnológico. El gobierno municipal identifica precisamente a esas empresas entre los referentes de su economía de innovación. Y esa palabra, innovación, aquí merece aterrizarse. Aquí vamos a hacer una pausa. Esto implica investigar, diseñar, probar, equivocarse, volver a diseñar, volver a equivocarse y bueno, al final conseguir algo que pueda producirse y venderse. Esta es la revolución tecnológica que tiene hoy China. Desde México, esta historia evidentemente merece atención. Tenemos industria, ingenieros, universidades y una posición geográfica privilegiada. Esto me lleva a hacernos una pregunta: ¿cómo conectar mejores estas capacidades? ¿Qué necesita una buena idea para salir de un laboratorio? ¿Cómo puede un pequeño proveedor crecer? ¿Qué condiciones permiten que un joven encuentre aquí, en su propio país, dónde desarrollar su talento. Son preguntas que aparecen cuando uno viaja con los ojos abiertos. También está el transporte. Shenzhen completó en 2017 la electrificación de su flota de autobuses urbanos. Más de 16,000 unidades. Este dato impresiona, pero detrás hubo una enorme tarea que es menos vistosa, mucho menos vistosa, diría yo. Instalar cargadores, organizar rutas, capacitar personal y mantener, por supuesto, el servicio. Comprar vehículos es apenas una parte chiquititita. Hacer que una ciudad entera pueda utilizarlos todos los días requiere mucha planeación. Autobuses totalmente eléctricos, automóviles totalmente eléctricos. Y después de tanta industria, toca una pausa para comer. Porque una ciudad también se conoce preguntando qué desayuna la gente, qué pide para compartir, qué sabores nos hacen sentir en casa. Bueno, pues aquí en Shenzhen se encuentran las tradiciones cantonesas, la cocina Hakka y los sabores que han traído habitantes de otras regiones de China. No sé si ustedes conozcan, pero yo les cuento, hay dim sum. Son unas pequeñitas proporciones que invitan a pedir varias cosas y compartirlas en la mesa: empanaditas de camarón al vapor, bocados de distintos rellenos, de carne asada, de mariscos. Aquí la tradición Hakka, aparecen preparaciones como el tofu relleno, el pollo cocinado con sal. Es rica esta comida cantonesa, la cocina cantonesa, la cocina Hakka. Para nosotros como mexicanos, para mí como mexicana, sentarme frente a una mesa así despierta muchísima, muchísima curiosidad y muchas preguntas también. ¿Qué lleva? ¿Cómo se prepara? ¿Con qué se acompaña? Y por supuesto, si esa salsa pica de verdad, como nosotros después, no pica. Ya estamos preparados, ¿no? Pero pues me gusta mucho pensar en la comida como una conversación que puede empezar antes de dominar el idioma. Ahí señalas un platillo, con tu dedito vas diciendo este o este o este, o las fotos. Preguntas, escuchas y bueno, aceptar que todavía hay mucho, mucho por conocer. También por eso conviene distinguir los mercados, ¿eh? Huaqiang Bay es la referencia electrónica de la que les hablaba, ¿no? Que encuentras todo y todos los aparatejos y todos los dispositivos y todos los chips y cualquier herramienta. Pero Dongmen es otra zona comercial con tiendas, comida, todo está vinculado al antiguo mercado que dio nombre precisamente a esta ciudad, Shenzhen. El viaje cambia dependiendo el pasillo que uno elija. Y para quien quiera conocer más allá de las compras, esta ciudad tiene otras paradas. Una es Nantou, es un antiguo núcleo urbano. Ahí la historia se remonta al año 331. Su presencia recuerda que la región tiene una memoria mucho más larga que sus torres de cristal. Pensar en esa fecha mientras observa esta enorme ciudad moderna, contemporánea de Shenzhen, produce una sensación, la verdad, curiosa. Hay distintas épocas ocupando el mismo mapa. La ciudad recientemente creció alrededor de una historia que ahí la vemos en su museo, por ejemplo, el Museo de Nanshan. Otra parada es Octoloft. Octoloft es una zona de antiguos edificios industriales que pues transforman el espacio para el arte, el diseño, la música, los cafecitos. Ahí me interesa esta posibilidad de darles una segunda vida a una fábrica, por ejemplo. Conservan el pasado y abren espacios para otras actividades. En una ciudad tan asociada con producir, también hay lugar para detenerse a mirar una exposición o escuchar música aquí en Octoloft. Y también déjenme platicarles, está Dafen, conocido por sus talleres de pintura, por la producción y reproducción de obras famosas. Ahí también hay creación original, también encontramos artistas, muchos que buscan abrirse camino con su propio trabajo. Y es otra ventana, evidentemente, de Shenzhen. La habilidad de las manos, el aprendizaje de una técnica y la dificultad de vivir en ella. La creatividad también paga renta y necesita, evidentemente, encontrar compradores aquí. La FED se ha transformado. Y para bajar el ritmo está el Parque de la Bahía, con paseos frente al agua, un entorno de manglares que sirve de hábitat para las aves. Esa parte de Shenzhen permite cambiar los escaparates por el paisaje y recordar que estamos en una ciudad costera. Al cerrar esta página de mi bitácora, vuelvo a la fotografía del edificio que me pareció un pepino. Llegué a él por curiosidad y detrás de su nombre aparecieron preguntas sobre arquitectura, industria, historia y desarrollo. Eso es lo que más disfruto de viajar. Una imagen que puede abrir una conversación mucho más amplia. Shenzhen deja esa impresión, la de un lugar que obliga a revisar lo que creemos saber sobre China, admirar su transformación. También invita a preguntar cómo se vive dentro de ella, cuánto tiempo queda para la familia, cómo se consigue una vivienda, qué oportunidades encuentra quien empieza desde abajo. Son preguntas que llevaría conmigo a cualquier gran ciudad. Por ahora me quedo con sus mercados, sus cocinas, sus edificios y esa capacidad de reunir tantos conocimientos en un mismo lugar. Desde Shenzhen, China, soy Jania Nobel y esta bitácora continúa. Quédense con nosotros.
0: Bueno, pues hasta aquí la pieza de Jania de hoy. Mañana nos enlazamos contigo hasta China. Vámonos a una pausa y regresamos.
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0: 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Bueno, vámonos, tenemos en la puerta toros, deportes y espectáculos. ¿Con qué abrimos, Emanuel? Todas las notas están buenas, la verdad. Vamos a abrir con los toros, ¿te parece? Así que Ana Mari Miñón, adelante, ya hay carteles confeccionados. Ana Mari Miñón, en la verdad en los toros. Adelante, Ana.
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11: Edgar y querida afición, una feliz tarde. Bueno, pues vamos a hablar un poquito acerca de lo que se va a llevar a cabo en Aguascalientes, en la Plaza de San Marcos, el día 19 de septiembre, en la corrida denominada de la Insurgencia, en la cual actuarán el Payo, Juan Pablo Sánchez, el Español Román, con tres toros de Santa Inés y tres de la Asunción. Este festejo será a beneficio del DIF de esa localidad. Y bueno, vamos a hablar también acerca de Pachuca. Pachuca, que como ustedes saben, tiene una feria importante y además relevante, dando varios festejos. En esta ocasión serán cuatro, y la empresa Feria Toro anunció descuentos para estudiantes en los cuatro festejos anunciados para tener gran promoción de corridas de toros en Pachuca. Todos sabemos que está pasando Hidalgo por un momento difícil, en la cual hay un tema que podría llevarse a cabo tristemente, que sería quitar los festejos taurinos en esa entidad. Pero mientras esto pasa o no pasa, afortunadamente, las corridas en Pachuca se darán afortunadamente, y Dios quiera y sea así, sin ningún contratiempo. Estos festejos, que van a hacerle descuento para gente joven, es muy interesante, porque de esta forma, pues el público joven acude a los festejos y se incentiva para seguir llenando las plazas de toros que buena falta está haciendo. Y vámonos a las efemérides. Parece mentira cómo pasan los años, pero hoy, un día como hoy, En 1968, en Torreón, Coahuila, toma la alternativa Curro Rivera, con el toro presidente de la divisa de San Martín, como padrino Joselito Huerta y como testigo Jaime Rangel. Una figura de la tauromaquia indiscutible que dio grandes tardes y todos recordamos esos llenos impresionantes, no solo en la Plaza México, sino donde eran anunciados estos toreros de tanta garra, tanto corazón y de tanta categoría. Y no menos importante para lo que fue el público mexicano fue Pedro Gutiérrez Moya, el niño de la capea, quien hoy, 14 de septiembre, pero de 1988, se despide de los ruedos, uno de los toreros más grandes que ha dado la tauromaquia universal. Un torero que, digámoslo así, no es que fuera consentido, es que tarde a tarde era verlo triunfar, ir a más. Y eso es lo que hace de estos toreros el ser el grandes figuras que pasen a letras de molde, pasando años tras años. Es importantísimo, decimos siempre, que un torero tenga una buena tarde, que prácticamente todos los toreros, antes, ahora y después, tendrán una magnífica tarde. Siempre, obviamente, hay un toro que se acopla con ellos y arman la marimorena. Pero ¿qué ocurre después de esto? Que el público quiere verlos todas las tardes igual. Y eso sí, es sumamente, pues, muy deseado, pero muy, muy difícil de llevar a cabo, aunque las grandes figuras de la tauromaquia, esa responsabilidad la llevan siempre sobre los hombros. Un tema muy difícil, honestamente hay que decirlo, porque los toreros todos quieren triunfar y todos quieren llegar. Pero cuando llegan y se tienen que mantener, ese es el problema y la prueba de fuego para decir si se es una gran figura o simplemente un torero muy bueno. Bueno, pues muchísimas gracias por haber estado conmigo. Gracias, feliz tarde y hasta el lunes, por supuesto. Buena semana.
0: Aquí está la voz de Ana Mari Miñón todos los lunes. Aquí sí hay toros. Sí, señor, aquí sí hay toros. Información valiosa para los taurinos como un servidor. Bueno, ¿a dónde? ¿Deportes o cultura? Vale, venga, Claudia García Barrientos, todo sobre la cultura y los espectáculos. Venga, Claudia.
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14: Gracias, Edgar. Comenzamos y lo hacemos con una gran sorpresa mundial. Lady Gaga ya es mamá. La estrella del pop de 40 años fue mamá por primera vez, y es que luego de un embarazo completamente en secreto, este fin de semana se difundió una fotografía de la cantante junto con su esposo, el empresario Michael Polanski, y aunque no se ha revelado ni el nombre, ni el sexo, ni la fecha de nacimiento, lo que viene cierto es que Gaga supo tener estos momentos en completa secrecía. Enhorabuena, Lady Gaga. Por otra parte, Celine Dion regresó a los escenarios. Esto ocurre tras 6 años de ausencia. Su delicada enfermedad no la detuvo. La diva triunfó con un concierto en Francia y el reencuentro estuvo lleno de lágrimas y ovación.

regresamos a nuestro país con el talento nacional, y es que este domingo se celebró la gran final de México Canta 2026. Se consolidó este proyecto como una de las plataformas culturales más importantes del gobierno de México, gestionado por la Secretaría de Cultura Federal y liderado por la titular Claudia Curiel. El certamen se celebró bajo el lema institucional México Canta por la Paz y contra las Adicciones, cuya misión principal es transformar el entorno social, impulsando narrativas positivas, promoviendo el amor y la riqueza cultural sin hacer apología de la violencia. En esta edición, Majo Aguilar condujo el evento y engalanó la velada. Los triunfadores fueron Brian Soto, quien obtuvo el primer lugar con el 25% de la votación total. Aquí, una probadita.

0: Sandra Espinosa y Tiffany Galaviz, logrando el segundo y tercer lugar, respectivamente. Los ganadores participarán en el concierto después de la transmisión del Grito de Independencia, en donde, por cierto, estará el grupo Intocable, el mariachi de la Guardia Nacional y de la Secretaría de Marina, y el talento de José Alfredo Jiménez Medel. Pero también aquí le compartimos las confirmaciones en Plaza Liberación, en Guadalajara, el Grupo Frontera, en Plaza Lerdo, Jalapa, Veracruz, Grupo Cañaveral, y en Hermosillo, Sonora, el tropicalísimo Apache y Roy Rosas. Disfrute sin excederse. Ese es el consejo en Tercera Llamada. Edgar, esto es todo en Tercera Llamada, este espacio cultural en donde todos caben. Yo regreso contigo. Felices fiestas patrias.
1: Gracias, Claudia. Claudia García Barrientos. Y ahora sí nos vamos a algo que, la verdad, el Mundial me volvió a meter al tema del fútbol, junto con mi hijo Tadeo, que es apasionado del fútbol, y vi el partido de Chivas. De Chivas pasó por encima de los Pumas. Y también Cruz Azul venció a América, así es de que hay noticias, hay buenas, malas y muy malas. Lo bueno, lo malo y lo feo en los deportes. Venga, Antoine.
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3: Vámonos con la información y arranquemos con lo bueno, porque es tricolor y en este mes patrio Isaac del Toro ganó ayer el Gran Premio de Montreal. 214 kilómetros, 16 vueltas al Mont Royal y 4.304 metros de desnivel acumulado. El de Senada se fue rueda a rueda en los últimos 300 metros con el francés Paul Seyssacks y remató con un sprint característico, soltando el manillar antes de la meta. Su compañero Brandon McNulty completó el podio tercero a 27 segundos. Con 22 años y 290 días, Isaac del Toro se convirtió en el ganador más joven en la historia de Montreal, rompiendo el récord de Peter Sagan, que tenía 23 años. Es su victoria número 33 como profesional y 12 de este año. Se perfila ahora como favorito al Mundial de Ruta el 27 de septiembre en el mismo circuito en Canadá. Y lo bueno también es el regreso del gol de México en Europa. Santiago Jiménez rompió una sequía de 354 días. Su último gol había sido el 23 de septiembre de 2025 con el Milan ante Lecce en la Copa de Italia. Este sábado se estrenó, entrando al 62 contra Casa Pía, y al 90+1 provocó y convirtió el penal para el 4-1 definitivo. Primer gol con los Dragones y 100 en su carrera profesional. Porto con paso perfecto, 6 victorias, 18 puntos y líder en Portugal. Y en la Liga MX lo bueno fue el fútbol de verdad. Cruz Azul 4, América 3 en el Azteca, en el Clásico Joven y el partido del torneo. Goles de Lira, Paradela, Orozco y el Toro Fernández por la Máquina. Brian Rodríguez, Perea y Borja por las Águilas. Después, Chivas goleó 3-0 a Pumas con un doblete de Santiago Sandoval y es el nuevo superlíder con 17 puntos. Lo malo, Johan Vázquez, que sí, anotó para el Genoa en el empate ante Frosinone, que pero se hizo expulsar en los últimos minutos y se pierde el siguiente partido. Gol y roja en la misma noche. Lo malo, también ese clásico regio. Monterrey 0, Tigres 0 en el Estadio de Acero, el Coloso, en el BBVA. Mucho humo, 0 goles y el clásico más caro del país, y no se hicieron nada de daño. Lo malo también, los Pumas, una vez más, de ser goleados 3-1 por el Puebla entre semana a ser goleados 3-0 en Chivas en el Akron el domingo. 2 derrotas, 6 goles en 4 días. Lo malo también, Necaxa perdiendo 1-0 con Puebla al 92 con gol de Matías Tomás, último lugar y crisis total. Y en lo feo fue la defensa del Atlas, se comió 5 en Toluca, 5-2 en el Nemesio con Vega y Paulinho intratables. Atlas es una coladera total. Lo feo, la violencia en los estadios. En el Porto, Víctor Forcol tuvo que salir en camilla, inconsciente tras un choque con el Liberato. El rival moreinense salió expulsado entre lágrimas, rezando. Y lo feo es que seguimos sin ver al mejor Isaac en contrarreloj. El sábado 20 tiene su primera prueba mundialista y si quiere arcoiris, tendrá que mejorar lo de Quebec. El día de hoy se cierra la jornada 8. León contra San Luis a las 7 de la noche en el Nou Camp. Hasta aquí la información y el comentario. Muchas gracias, Jania. Yo soy Antoine González.
1: Muchas gracias. Vámonos con eso a la pausa. Regreso.
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4: Bueno, llegamos al final del programa y como todo final siempre amerita la del estribo, la que acostumbramos decir la última y nos vamos. Tatiana Flores, el micrófono es tuyo.
5: Edgar, la última y nos vamos. El pan dulce tradicional de la Ciudad de México ya forma parte del patrimonio cultural de la capital del país. Desde el 11 de septiembre, la Jefatura de Gobierno publicó la Gaceta Oficial en la Ciudad de México con el decreto mediante el cual se declaran los sabores y prácticas del pan tradicional en la Ciudad de México como patrimonio cultural inmaterial de la capital. Resalta la diversidad de piezas de pan caracterizadas por sus sabores, colores y texturas, así como las técnicas, conocimientos y expresiones vinculadas con su elaboración, distribución y consumo. Ahora sí, Edgar, a ti y a todos nuestros radioescuchas, les deseo que tengan un excelente inicio de semana.
4: Gracias, gracias, Tatiana. Aprovecho para cerrar el programa y decir que hoy es el día del comunicador, el día del locutor originalmente, y pues se ha transformado en el día del comunicador porque se abrió el micrófono a muchas voces, lo cual me parece muy bueno. Así que a todos los compañeros locutores, locutoras, a comunicadores, redactoras, todo lo que hay alrededor del micrófono, pues un abrazo, un saludo, felicidades hoy en su día. Bueno, yo me despido, soy Edgar Fernando Cruz, y ya que hablamos de identidad, vamos a poner pues, a un hombre que dio muchísima identidad del dibujo del mexicano, del macho mexicano, bravío, es Jorge Negrete, el tenor Jorge Negrete, y hace una canción que dice, yo soy puro mexicano, lo que tiene que ver, pues sí, la verdad, con nuestra identidad, y que viva México. Vámonos a la pausa, perdón, nos despedimos, Emanuel, los veo aquí, los escucho y los veo y los leo y todo lo que quieran, mañana a la misma hora y por la misma estación. Yo soy Edgar Fernando Cruz, súbele, Emanuel.

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3: Los primeros frentes fríos comenzarán a modificar gradualmente las condiciones del clima en Sonora durante septiembre. Sin embargo, especialistas señalan que en municipios como Cajeme, los efectos más notorios del descenso de temperaturas podrían presentarse hasta octubre. Mientras tanto, continuarán las condiciones de calor y lluvias propias de la temporada. Familias de Cajeme participaron en la primera edición de Croquetatón, una iniciativa para apoyar a mascotas rescatadas. La jornada logró reunir 250 kilos de alimentos y además permitió apadrinar 45 esterilizaciones. Organizadores destacaron la respuesta de la ciudadanía y señalaron que estas actividades buscan fomentar la adopción y el bienestar animal.
4: Para Informe 24, Adrián López. 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